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2: Vemos al cantante del 86 en sus posiciones, listo para la primera estrofa. Y arranca te encuentro con toda la emoción. Se adelanta Higgs y como en sus mejores épocas toma la iniciativa. Le sigue Romerito en sintonía. Comparte estrofa con el Coco Mendoza. Y miren quién aparece veloz con el micrófono. Pepino Cuevas. Histórico encuentro y atención. Se suman a él el Mariscal Cabañas, Larisa, Roque, el Todo y hasta Ñatora. Realmente, Paraguay Sorpresa se empieza a revelar. Sí, señores, Paraguay Sorpresa se empieza a revelar. Y por Flow, vos lo verás, porque ahora Flow es para todos.
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0: De esta manera estamos iniciando nosotros otro día más aquí en Conexión Internacional a través del 88.3. Bienvenidos a todos. Muy buenos días, así entonces estamos ya nosotros incorporándonos a esta programación, a esta jornada extendida que estamos iniciando 15 minutos de las 7 en toda la República del Paraguay. Una temperatura interesante, fría nuevamente la mañana, porque estamos en una estación otoñal, pero como si fuera ya un invierno crudo. 8 grados de temperatura a estas horas de la mañana en la ciudad de Santa Rita.
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0: Claro, hablamos de la región también, hablamos del país. Esto que seguramente se siente un poco más aquí, se siente un poco más en otros puntos, pero la primera parte de la mañana nos entrega esta temperatura. 8 grados, día despejado, un sol que hoy va a estar con su máximo esplendor. La temperatura está en 8 grados, la humedad en un 93% y los vientos en este caso a 11 kilómetros en la hora. Sin pronóstico de lluvia para toda la semana. Así que lo que vamos a tener son las temperaturas bajas al inicio de las actividades.
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0: Vamos detrás de esa información, de ese contenido, de esa propuesta que nos va llegando a través de la 88.3. La idea de compartir con ustedes, de poder entregarles todo lo que es actualidad, todo lo que es contenido de interés general, lo vamos a tener aquí en la mañana hasta las 10, compartiendo como todos los días. 8 grados de temperatura, abríguense, señoras y señores. Vemos de repente, los jóvenes principalmente no quieren, los chicos y los jóvenes también no quieren abrigarse demasiado. Por una cuestión estética será de los jóvenes. Podría ser. Miércoles, mitad de semana, la actividad deportiva también está en pleno desarrollo. Los campeonatos internacionales, los clubes paraguayos que están en competencia sudamericana, Copa Libertadores, esto a modo también de comentario un poco para iniciar nosotros nuestra jornada, aparte de lo que nos corresponde en cuanto a contenidos informativos. Ayer de noche vamos a estar actualizando el partido de Libertad, el partido de Recoleta. Hoy con objetivos dispares, pero con la misma meta, que es la clasificación, juegan Olimpia, juega Cerro Porteño. Olimpia lo hace aquí en Paraguay, recibiendo al Vasco, y Cerro visita a otro club brasileño, en este caso en São Paulo, ante el Palmeiras. Entonces, dos horarios diferenciados, 19 horas Olimpia, 21:30 Cerro Porteño. Ese es el calendario, el cronograma que tienen los equipos paraguayos. Podría ser así, con victoria, con empate, buenos resultados para poder encarar la segunda fase de sus respectivas competencias. Olimpia está en Sudamericana, Cerro está en Copa Libertadores. Bueno, eso también a modo de comentario y esperando seguramente la noticia más importante en el ámbito deportivo, que es tener la lista de los 26 convocados por el técnico Alfaro, cazador de utopías, que se hace esperar y que seguramente utilizará la fecha límite, que es el 1 de junio, para la entrega oficial de esa lista de buena fe. Eso a modo de comentario también en el ámbito deportivo, porque sabemos y entendemos que la información deportiva también tiene su lugar dentro del formato de música y noticias de Conexión Internacional. Vamos iniciando, ¿qué les parece? Una mañana fría, una mañana despejada, impecable, y que la empezamos a vivir con música y noticias aquí en Conexión Internacional. Bienvenidos a todos, este es el capítulo 3 de Conexión Internacional en la 88.3.
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0: Aquí estamos compartiendo con ustedes esta parte del programa. Nosotros ya en la primera hora completa de Conexión Internacional vamos avanzando para poder entregarles las primeras informaciones de la mañana. Mañana fría, definitivamente, 8 grados de temperatura, y con ese ambiente vamos posicionándonos al aire para poder entregarles ya toda nuestra propuesta con Personal Pay. 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También con nosotros como todos los días. 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Aquí estamos ya compartiendo esta parte del programa para ir desarrollando las primeras informaciones de la mañana.
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0: Vamos al ámbito regional para iniciar con las informaciones. Recuperan camioneta hurtada en Santa Rita tras operativo investigativo. Dos personas fueron aprehendidas. Un importante procedimiento encabezado por agentes del Departamento de Investigaciones Regional Alto Paraná, Oficina Externa Santa Rita, permitió recuperar una camioneta denunciada como hurtada y derivó en la aprehensión de dos personas, además de la incautación de un arma de fuego y varios elementos considerados de interés investigativo. El caso se inició tras la denuncia presentada por Adilson Aloisio Finkler, paraguayo de 47 años, domiciliado en el barrio Centro de Santa Rita, quien reportó el hurto de su camioneta Toyota Hilux color blanco, año 2018. Este hecho ocurrió frente a su vivienda. Según el informe oficial, el propietario había dejado estacionado el vehículo frente a su residencia y al salir durante la mañana constató que ya no encontró el vehículo en su lugar. Posteriormente, al verificar imágenes de circuito cerrado de la zona, se observó que cerca de las 3:58 horas un hombre descendió de un automóvil blanco. Tras acercarse a pie, se llevó la camioneta. Desde ese momento, investigando el hecho, iniciaron las tareas de inteligencia para identificar a los responsables y recuperar el rodado. Luego de varias diligencias investigativas y seguimiento técnico, agentes lograron obtener información sobre un automóvil Kia Soludo color blanco que habría sido utilizado durante el hecho. A raíz de ello, se montó un operativo de vigilancia que permitió localizar el vehículo circulando en la vía pública. Durante el procedimiento fueron aprehendidos César Gabriel Ayala Espínola, de 44 años, domiciliado en Presidente Franco, y Rodrigo Sebastián López López, de 23 años. Las tareas investigativas continúan posteriormente en la zona ribereña del río Paraná, en el barrio San Miguel, donde mediante apoyo técnico con sobrevuelo de dron y también rastrillaje se logró ubicar y recuperar la camioneta denunciada como hurtada. Asimismo, según el reporte policial, con autorización verbal de uno de los aprehendidos, los intervinientes accedieron a una habitación ubicada y utilizada por el mismo en el barrio San Rafael de Ciudad del Este, donde fueron hallados e incautados varios objetos considerados relevantes para la investigación. Entre las evidencias incautaron figuras como un arma de fuego calibre 9 milímetros, así como también otros cartuchos de elementos que tienen que ver con estas armas, varios teléfonos celulares, un pasamontañas, camuflajes, camuflados también, guantes tácticos, pares de botas, documentos y vestimentas varias. El procedimiento estuvo encabezado por personal del Departamento de Investigación y contó con intervención del agente fiscal, el abogado Edgar Benítez, de la Unidad Penal Número 1 de Santa Rita. Las autoridades señalaron que la investigación continúa a fin de determinar si existen más personas involucradas en este hecho. Del ámbito regional vamos al ámbito nacional. Reglamentan la ley que regula generación de energía. Buscan atraer inversores. El Poder Ejecutivo emitió decreto que reglamenta la ley que regula y fomenta la generación de energía eléctrica a partir de fuentes renovables no convencionales. El presidente Santiago Peña firmó la reglamentación de la nueva ley número 7599/2025 sobre la modernización del régimen de generación de energía eléctrica a partir de fuentes renovables no convencionales, no hidráulicas. El objetivo de la legislación es atraer inversiones, establecer el marco operativo para su aplicación y también verificación de la matriz energética nacional. Desde la ANDE destacaron que la nueva ley permitirá impulsar proyectos de generación eléctrica a partir de fuentes renovables no hidráulicas como energía solar, eólica, biomasa, biogás y también geométricas. La autoridad, en este caso de aplicación, será el MOP, a través del Viceministerio de Minas y Energías, que fijará anualmente la tarifa de referencia de energías renovables no convencionales a partir de informes de costos que emitirá la ANDE. La actividad comercial en este sentido se introducen cuatro actores para la actividad comercial: autogenerador de energía renovable no convencional, cogenerador, generador y también exportador. El primero produce energía para consumo propio, el segundo produce tanto energía eléctrica como otras formas de energía de manera simultánea. El tercero da licencia para producir y vender energía a la ANDE o concesionarias. Y el último produce energía exclusivamente para exportar. La ANDE podría realizar licitaciones para comprar energía de generadores privados destinados a cubrir la demanda interna o para liberar energía propia para exportación. Los adjudicados deben constituir una sociedad anónima en Paraguay para firmar el contrato. El oferente debe poseer al menos el 51% de las acciones. Se crea un fideicomiso administrativo por la AFD, el Ministerio de Economía y Finanzas, para asegurar el pago puntual a los generadores privados. Todos los costos de las obras e infraestructuras necesarias para conectarse a la red eléctrica o transportar energía corren por cuenta exclusiva del privado. De esta manera, entonces, información también que tiene que ver con la energía, esta que está tan en boga en estos momentos dentro del Estado, para reglamentar lo que tiene que ver con la energía, con la generación de energía eléctrica en el país, y más todavía la que pueda ser renovable.
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0: Estamos extrayendo las primeras informaciones de la mañana. Tenemos mucho todavía por delante, mucho contenido para ir ofreciéndoles a ustedes a través de la 88.3, esta primera hora que estamos cerrando ya rápidamente. Ubicándonos en este día miércoles, mitad de semana, nosotros en la tercera semana de mayo, con mucho contenido. En instantes vamos a ir desarrollando más informaciones, tanto del ámbito local, del ámbito regional y también a nivel nacional. De esta manera, entonces, proyectando la mañana en Conexión Internacional en 88.3.

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2: Ya esta es la segunda hora de programa en Conexión Internacional. Nosotros que estamos con ustedes compartiendo ya esta secuencia de música y noticias. Fantástica mañana, una mañana fresca, una mañana que se presenta con 9 grados de temperatura ya a estas horas aquí en la ciudad de Santa Rita, en toda la región. Imaginamos que esto va sintiéndose de manera diferenciada en puntos del país. Creemos que esta región sur es donde se siente un poco más el tema del clima cuando baja demasiado la temperatura. Por debajo de los 9 grados imaginamos la sensación térmica también, pero con el sol también que estamos teniendo, del cual estamos disfrutando, seguro vamos aplacando un poco ese sentido de frío que tenemos nosotros. Definitivamente nos cuesta bastante el frío, pero estamos activos con ustedes y queremos hablarles un poco de CNT. 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
2: Ya tenemos más contenido informativo que queremos ir desarrollando con ustedes, comentándoles y contándoles todo lo que es propuesta informativa de esta manera en el formato de música y noticias en Conexión Internacional.
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2: Esto viene desde la información regional también. Gobernador de Alto Paraná, el ingeniero César Landi Torres, mantuvo una reunión de trabajo con el ministro de Economía y Finanzas, Oscar Lovera, con el objetivo de coordinar mecanismos de financiamiento para importantes proyectos de infraestructura vial y fortalecer la ejecución del programa Hambre Cero en las escuelas. Durante el encuentro fueron abordados obras estratégicas para el desarrollo del departamento, entre ellas la construcción de un puente en el municipio de Mingaguazú y la duplicación del tramo de la ruta PI-06 que conecta Alto Paraná con Itapúa. Iniciativa orientada a mejorar la conectividad, la circulación y el crecimiento regional. Asimismo, conversaron sobre el avance de programas sociales impulsados por el gobierno nacional y el acompañamiento institucional para garantizar su ejecución con beneficio a las familias altoparanaenses. La gobernación de Alto Paraná continúa gestionando inversiones y articulando acciones que permitan generar más oportunidades y mejorar la calidad de vida de la ciudadanía. Entre uno de los proyectos más importantes está el tema de la duplicación también de la ruta PI-06. Muy interesante, muy, muy importante, porque definitivamente es una necesidad que se nota ya dentro de la región. La duplicación permitiría un mejoramiento importante dentro de la circulación, porque tenemos que decir que la Ruta 6 es una de las más utilizadas a nivel país.
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2: Pasando a otro tema informativo, gobierno avanza en gestiones para lograr becas en prestigiosas universidades de Estados Unidos. El embajador paraguayo en Estados Unidos, Gustavo Leite, habló de las acciones impulsadas por el gobierno para posibilitar que jóvenes compatriotas accedan a becas para estudiar en prestigiosas universidades norteamericanas. En este contexto, el diplomático recibió esta semana al rector de la Universidad Politécnica de Taiwán Paraguay, Jorge Duarte, a quien acompañó en sendas entrevistas con autoridades académicas y profesores en algunos estados de los Estados Unidos, con miras a concretar el primer programa de colaboración entre las partes. Las conversaciones guardan relación con una visión que tenemos de que, siendo Estados Unidos un centro de innovación en ciencias y tecnología, siendo la nación más poderosa del mundo, libre y teniendo las mejores universidades del mundo, la lógica nos dice que los mejores cerebros de Paraguay tengan más oportunidades de entrenarse aquí, ya sea a nivel de pre o posgrado, señaló el embajador. Manifestó que las conversaciones se basan en que estudiantes paraguayos puedan tener un acceso privilegiado en el costo, de modo a que los recursos del programa becal rindan más. Avances en borradores de convenios. El embajador adelantó que hay avances en algunos borradores de convenios con algunas universidades para que los estudiantes paraguayos puedan formarse en Estados Unidos, pagando la mitad del precio de lo que cuesta normalmente. Eso se le otorga a los ciudadanos de cada estado, así que estamos trabajando en la materialización de esos convenios. El exministro de Industria se refirió asimismo a la visita del rector de la Universidad Politécnica Taiwán Paraguay. En este punto señaló que esta universidad tiene la particularidad de que sus cursos se dictan en inglés y que los estudiantes se reciben ingenieros con un nivel académico asiático, porque tienen la ventaja de que la barrera del idioma no es un problema para ellos. Entonces, si la presencia del rector obedece a una invitación nuestra, de la embajada, para en conjunto presentar lo que la UPTP está haciendo y trabajar en convenios que llevan a que paraguayos vengan a hacer sus doctorados para que luego puedan ser profesores en Paraguay. Así también se busca que los profesionales paraguayos puedan hacer un posgrado y maestrías para oficiar luego de puentes para las inversiones norteamericanas en Paraguay en las áreas de innovación, ciencia y tecnología. En cuanto al ámbito político, el embajador Leite resaltó que está dialogando con legisladores y algunas personas de importancia en el Ejecutivo para que conozcan la historia del Paraguay. Un país democrático, de libre mercado, un país de respeto a los derechos humanos, un país aliado históricamente a los Estados Unidos. Venimos visitando a legisladores de ambos partidos, de ambas cámaras, y la idea es conformar un grupo de legisladores que conozca y se interese sobre el Paraguay. La idea es que los legisladores republicanos y demócratas oficien de interlocutores para que Paraguay pueda tener mayor inversión e inserción en el ámbito político y económico de los Estados Unidos. De esta manera, entonces, se está trabajando en la promoción también de inversiones en la inteligencia artificial, otro tema que tiene que ver con el crecimiento en este ámbito empresarial, interesados en Estados Unidos, a la ANDE, llevando adelante estos entendimientos. Se está avanzando en algunos casos, significó. Por último, el embajador Leite celebró la posibilidad de que dos aerolíneas taiwanesas conecten la isla con América Latina a través de Paraguay, pasando por Estados Unidos.

ambiente térmico para la jornada extendida, pero las mañanas seguirán siendo frías toda esta semana. Nosotros vamos a ir cotejando esos datos ya con la Dirección de Meteorología e Hidrología, entregándoles la información de primera mano. Vamos en otra media hora más en el circuito de música y noticias. Estamos aquí en 88.3 compartiendo con ustedes, como todas las mañanas, excelente propuesta, como siempre, entregándoles nuestra compañía y también con las informaciones de interés general.

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1: De esta manera estamos ya nosotros activos en la última parte de la segunda hora de programa, 48 minutos ya de las 8. 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
1: Vamos avanzando en la mañana con más informaciones, más contenido.
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1: Bueno, y un día muy especial también en Paraguay. Se celebra el Día del Himno Nacional. Se celebra cada 20 de mayo. Esta fecha conmemora el día del año 1846, para ser más exactos también con los datos. En el día que el poeta uruguayo Francisco Acuña de Figueroa entregó la letra y la partitura al entonces presidente Carlos Antonio López. De esta manera, la música del himno fue compuesta originalmente por el compositor húngaro Francisco José de Valli, y el arreglo musical definido luego fue realizado tiempo después por el maestro Remberto Jiménez. De esta manera entonces, para tener en cuenta como una cita histórica también, el Día del Himno Nacional Paraguayo, este 20 de mayo lo celebramos y lo recordamos.
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1: La CODEN intima a padres a vacunar a sus hijos tras negativa a inmunización. La concejal municipal por los derechos de niño y niña y adolescente CODENI de Presidente Franco del departamento de Alto Paraná intervino en un caso relacionado con la negativa de unos padres a permitir la vacunación de sus 3 hijos menores de edad. La actuación institucional se dio tras una denuncia presentada por profesionales de la Unidad de Salud de la Familia, USF, del barrio San Miguel, quienes informaron que los progenitores de 2 niños de 6 y 13 años, así como de una bebé de 4 meses, rechazaron en reiteradas oportunidades la aplicación de las dosis correspondientes al esquema regular de inmunización. Según los antecedentes, el personal de salud habría intervenido, intentado en varias ocasiones persuadir a los padres para completar el calendario de vacunación. Sin embargo, en este caso, con resultados positivos, lo que motivó la intervención de la CODENI. Ante esta situación, el organismo municipal intimó a los responsables legales a cumplir con la obligación de garantizar la inmunización de los menores, en el marco de lo establecido en la ley número 4621/15. la Constitución Nacional y el Código de la Niñez y Adolescencia, que consagran el derecho a la salud y el interés superior del niño. Asimismo, se advirtió a los padres sobre las posibles derivaciones legales del caso, que podrían incluir la intervención de la Fiscalía y la Defensoría de la Niñez y la Adolescencia en caso de persistir la negativa. Desde la CODENI no se descarta que como medida de protección la situación pueda ser puesta a consideración de instancias judiciales para disponer el cumplimiento del esquema de vacunación de los menores.
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1: Otro ámbito de la información, Marcet podría declararse culpable para evitar una condena de 20 años de cárcel. El capo narco uruguayo Sebastián Marcet podría declararse culpable con la finalidad de evitar una condena de hasta 20 años de cárcel en el proceso judicial que enfrentan los Estados Unidos por lavado de activos derivados de ganancias del narcotráfico internacional. La información cobra fuerza teniendo en cuenta que su audiencia preliminar, prevista para este miércoles en el estado de Virginia, fuera postergada hasta el 1 de julio para permitir negociaciones entre la Fiscalía Federal y su defensa sobre una eventual puesta en acuerdo de colaboración. De esta manera, entonces, esta información que llega a través de nuestras páginas digitales, la posibilidad de que Marcet podría declararse culpable para evitar una condena de 20 años de cárcel.

0: Con una temperatura de 10 grados a estas horas de la mañana, con una humedad del 85% y el viento a 10 kilómetros en la hora, nosotros estamos cerrando la segunda hora de programa. Estamos en Conexión Internacional, día 20. Saludamos también a la gente, a la ciudad de Tabapú, especialmente a Tabapú 2, que hoy está de aniversario, está festejando un día muy especial. Ya en un instante seguramente vamos a tener alguna información desde ese punto con nuestro compañero Lucio Campos también, que se encuentra en la cobertura. Y así entonces vamos delineando nosotros toda la actualidad de la mañana. Cerramos la segunda hora de programa. En instantes hay más información, tenemos más contenido y también vamos a estar haciendo la actualización de la Dirección de Meteorología dentro de la hora de programa que nos resta. De 7 a 10, todos los días, Conexión Internacional. De esta manera, en instantes regresamos.
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3: De esta manera nosotros vamos ya abriendo la tercera hora de programa aquí en Conexión Internacional, 13 minutos de las 9. De esta manera entonces ya nos vamos constituyendo en esta franja horaria. 3 horas de programa todos los días, 7 a 10, compartiendo con ustedes Conexión Internacional. Y estamos en 88.3, un día frío en el inicio de jornada de la jornada, y bueno, esto que va a ir extendiéndose con un día pleno, con un sol radiante, y que nosotros les invitamos a seguir compartiendo las programaciones del 88.3. 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
3: 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Dólar al guaraní, la compra 6.070, la venta 6.200. Real al guaraní, la compra 1.150, la venta 1.250. Peso al guaraní, la compra 3.80, la venta 4.40. El dólar al real en la compra 5, a la venta 5.21.
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3: Vamos a más información a estas horas de la mañana, aquí en la tercera hora que estamos abriendo ya nosotros. Gremios de Ciudad del Este piden habilitación total del puente de la Integración desde el 1 de julio. Sectores empresariales y comerciantes de Ciudad del Este solicitaron formalmente al Poder Ejecutivo avanzar en la coordinación para la habilitación plena del nuevo paso fronterizo a partir del 1 de julio, al considerar que su puesta en funcionamiento representa un componente clave dentro del proceso de modernización logística y económica en la zona de la Triple Frontera. A través de una nota dirigida al presidente de la República, Santiago Peña, los gremios de departamento de Alto Paraná manifestaron su disposición a trabajar de manera articulada con las instituciones del Estado para concretar la operabilidad y la operatividad total del puente de la Integración, infraestructura que conecta Presidente Franco con Foz de Iguazú, Brasil. La obra, financiada por Itaipú Binacional con una inversión aproximada de 84 millones de dólares, fue construida en 2022, aunque su habilitación se vio demorada por la falta de terminación de obras complementarias a cargo del Ministerio de Obras Públicas y Comunicaciones, como accesos viales, viaductos y dependencias de control fronterizo en territorio paraguayo. Posteriormente, con el impulso de las actuales administraciones, el puente fue inaugurado oficialmente en el lado paraguayo en diciembre de 2025, en simultáneo con su habilitación en Brasil, durante un acto vinculado a la cumbre del Mercosur encabezada por el presidente Luis Ignacio Lula da Silva. El sector privado sostiene que la apertura total del nuevo paso permitirá descomprimir el tránsito del puente de la Amistad, actualmente sometida a una elevada carga vehicular que genera demoras constantes en el movimiento fronterizo. En este sentido, consideran que la nueva infraestructura mejorará la circulación y optimizará la dinámica comercial en toda la región. Asimismo, los comerciantes de Ciudad del Este proyectan un impacto positivo en la actividad del microcentro, con expectativas de mayor flujo de visitantes y dinamización de las ventas en distintos rubros, desde productos importados hasta artículos textiles y también artesanales.
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3: Vamos al ámbito de la salud, en este caso con inversión de 3.000 millones de guaraníes, construirán centro de salud mental en Itapúa. Desde el Ministerio de Salud destacan este martes que el departamento de Itapúa contará con un centro comunitario de salud mental y adicciones. Las autoridades señalaron que el local estará orientado en fortalecer la atención, prevención y rehabilitación de personas con trastornos mentales y problemas asociados al consumo de sustancias, mediante un enfoque comunitario integral y centrado en las personas y sus familias. El futuro servicio será construido en el barrio Pacucuá de la ciudad de Encarnación, como parte de una articulación entre la cartera de salud pública y la entidad binacional Yacyretá. Inversión estimada 3.000 millones de guaraníes. De esta manera entonces, participación del alto firmado de contrato e inicio de obras, la ministra de Salud, doctora María Teresa Barán, el director ejecutivo paraguayo de la Itaipú Binacional, mejor dicho de la Binacional Yacyretá, licenciado Luis Benítez Cuevas, el diputado nacional Sebastián Remesovsky, el director de la séptima región sanitaria de Itapúa, doctor Jorge Ayala, la doctora Mirta Rodríguez, directora nacional de salud mental, y el equipo técnico de la Dirección de Salud Mental del Ministerio de Salud Pública y Bienestar Social, doctor Luis Velázquez. Durante el acto de palabra inicial se destacó que el nuevo centro formará parte de la red de dispositivos comunitarios de salud mental impulsada por el Ministerio de Salud. Este tipo de establecimiento constituye un nuevo modelo de atención en salud mental enfocado en la promoción, prevención, tratamiento y rehabilitación, incorporando además el abordaje específico de las adicciones, destacó la doctora Rodríguez. También explicó que el centro brindará atención a niñas, niños, adolescentes y adultos mediante equipos interdisciplinarios integrados por profesionales de psiquiatría, psicología, trabajo social y terapia ocupacional. Además, contará con espacios destinados al acompañamiento y capacitación de familias, así como actividades grupales orientados al fortalecimiento de habilidades y apoyo comunitario para usuarios y pacientes.
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3: La proyección de la mañana en este punto horario, 22 minutos de las 9, en otra media hora más que se nos va. Vamos evaluando todos los sentidos informativos desde diferentes ángulos y posiciones. Nosotros observamos la información y la entregamos en diferentes ámbitos. Hablamos un poco de la parte política, de la salud también, de las informaciones regionales en diferentes ítems. Y de esa manera entonces vamos acompañándoles en una jornada fría, pero en la compañía de la 88.3. Esto que se va diseñando a través de lo que es el formato de música y noticias. En instantes nosotros, luego de la pausa, ya en el último bloque de Conexión Internacional, vamos a estar viendo todo lo que nos dice Meteorología en el comportamiento que vamos a tener a través de esta jornada de miércoles. Y así, en esta mitad de semana, hoy 20 de mayo ya, rápidamente, situándonos en la última parte del mes de mayo nuevamente, pero con un junio que nos espera con grandes novedades. Aquí estamos compartiendo con ustedes en Conexión Internacional. En instantes, más información.
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3: Ya estamos situados aquí en otra etapa más de Conexión Internacional en este día miércoles, nosotros mitad de semana, 20 de mayo, un día especial para poder estar informados, comprometidos con todo lo que es noticia en cuanto al formato que nos lleva a compartir hasta la hora 10:46 ya de las 9. Abrazo cordial a la gente que va situándose también en la preferencia de escucharnos y de brindarnos su atención siempre a través de la FM. Nos escuchan a través de 88.3 y lo hacen también a través del aplicativo de la radio, la cual se puede descargar directamente del Play Store y ya estar conectados con nosotros. 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
3: 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Estamos conectados con ustedes de esta manera en nuestro programa y queremos continuar con más información para allá. Darle un cierre a esta mañana de Conexión Internacional.
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3: De 70.200 vacunas contra el dengue, solo 4.056 dosis fueron aplicadas hasta ahora. El Ministerio de Salud publicó un informe que de las 70.000 dosis de vacunas contra el dengue recibidas por el país, hasta el momento fueron aplicadas solamente 4.000 dosis en el marco de la campaña de inmunización impulsada por el Programa Ampliado de Inmunizaciones El PAI. La estrategia está dirigida a personas de entre 6 y 39 años en municipios priorizados y forma parte de las acciones de prevención ante la circulación del virus. Desde la cartera sanitaria recordaron que la vacunación debe ir acompañada de la eliminación de criaderos de mosquitos. Según el reporte oficial, el grupo con mayor cantidad de vacunados corresponde a niños de entre 6 y 9 años que sumaron 1.477 dosis aplicadas. Además, el 58% de las vacunas fueron administradas a mujeres y el 42% a hombres. El esquema contempla dos dosis con un intervalo de 3 meses entre cada aplicación. Entre los centros con mayor cantidad de vacunados figura el Hospital General de Itapúa, así también el Hospital Regional de Paraguarí y el Hospital Regional de Encarnación. Las autoridades sanitarias reiteraron que las vacunas son gratuitas e instaron a la población objetiva a acercarse a los vacunatorios habilitados.
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3: Pronostican mañana fría y tarde fresca para este miércoles. Los días de frío persistirán en lo que resta de la semana. La mínima de 5 grados en la región oriental y probabilidades de lluvias dispersas en algunos puntos de ambas regiones en el transcurso de la jornada. Eso sí que es llamativo definitivamente. La Dirección de Meteorología e Hidrología anuncia este miércoles un día frío con cielo escasamente nublado y vientos que soplarán del sur. Durante la tarde el ambiente se presentará ya fresco con una máxima que oscilará entre los 18 y 20 grados a nivel país. Estas precipitaciones que se anuncian estarían en la zona de Concepción, Pedro Juan Caballero, Fuerte Olimpo y Mariscal Estigarribia. Mañana jueves, las condiciones no variarían a nivel país. Se aguarda una jornada fría al amanecer y tarde fresca. El cielo estará parcialmente nublado y predominarán vientos del sureste. Temperaturas mínimas de entre 4 y 11 grados y la extrema entre los 16 y 20 grados.
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3: La sección informativa también entonces con respecto a la Dirección de Meteorología. Y el día de hoy, también para ir cerrando nuestro programa y nuestro contenido, Olimpia en la Sudamericana. Olimpia enfrenta a Vasco da Gama por la quinta fecha de la fase de grupos en la Copa Sudamericana. Duelo clave para la cima de la tabla de posiciones. Horario del partido 19 horas en el Estadio Defensores del Chaco. Más de 26.000 entradas vendidas hasta el día de ayer, según el reporte que nos ha llegado. En otro lado de la información, en Copa Libertadores, Cerro Porteño enfrenta a Palmeiras. Visita entonces por la Copa Libertadores en la fase de grupo también. Horario del partido 21:30 horas, hora local de Paraguay. Estadio, el Allianz Parque São Paulo. Entonces los partidos de Copa Libertadores y Sudamericana de los equipos paraguayos. Olimpia en el Defensores, Cerro en São Paulo, Brasil. Así que éxito para el conjunto paraguayo de Olimpia y también para el de Cerro Porteño, para esos fanáticos que estarán esperando el partido. Buen horario, 19 horas Olimpia, 21:30 horas Cerro Porteño. Vamos cerrando Conexión Internacional con el apartado de contenidos informativos. Nosotros estamos cerrando nuestra participación aquí en Instantes LMP. Hoy vamos a estar con ustedes, acompañándoles en la mañana de Progreso. Don Lucio Campos con actividades en Tabapuros. Un abrazo grande a la gente de Tabapuros que hoy está de parabienes. En ese punto de la ciudad, de la región, se encuentra don Lucio Campos. Y nosotros entonces, para continuar con las programaciones, vamos a estar con ustedes en instantes, siguiendo con las informaciones, con el contenido y con toda la propuesta de las mañanas. Así que cerramos Conexión Internacional, esperando reencontrarnos, si Dios permite, el día de mañana, capítulo 4 ya de la semana, desde las 7 hasta las 10, de esta manera, siempre en el formato de música y noticias. En instantes, LMP. Continuamos con ustedes. Permiso.
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0: con una temperatura de 14 grados. Estamos iniciando el MP aquí en la mañana de Progreso 88.3. Buena música, contenidos informativos también para ir acompañándoles hasta las 12, hasta el mediodía hoy. Nosotros en esta propuesta de miércoles, ausencia de don Lucio Campos, pero nosotros vamos a estar paliando todo eso para seguir con la comunicación, la información y todo el entretenimiento a través del 88.3. Excelentes propuestas, muy buenas canciones. Vamos a ir delineando todos los sonidos y todo el contenido informativo también en diferentes aspectos para acompañarles a través de la radio, a través del 88.3. Esta aventura que nos lleva y nos marca la propuesta de la jornada hasta el mediodía. ...14 grados hasta ahora, día soleado, día fresco, una jornada que se va a estar mostrando con una temperatura baja. La máxima para hoy apenas alcanzamos 19 grados... Ya estamos abriendo el MP aquí en el 88.3... Sean todos bienvenidos. En instantes vamos a estar compartiendo informaciones y mucho contenido, mucha compañía en una mañana fresca, pero con muy buena música. Bienvenidos a todos, hoy hacemos LMP para todos ustedes.
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0: Estamos compartiendo buena música, 38 minutos de las 10 en toda la República del Paraguay. LMP, aquí estamos con ustedes compartiendo la mañana de progreso como todos los días, día miércoles 20 de mayo. Ahí estamos escuchando a Sabrina Carpenter. Please, please, please. Excelentes canciones a estas horas de la mañana. Jornada para nosotros extendida hasta las 12, hasta el mediodía. Estamos aquí compartiendo como siempre. Linda mañana, excelente. Podemos disfrutar de un tereré, ¿verdad? No, está en el rango del tereré el día de hoy. Una consulta, una sugerencia que hacemos. Sugerencia y una consulta también a la vez. Habrá gente que igualmente consume el tereré, pero sin hielo, puede ser con agua fría nomás, agua templada. Y ahí vamos compartiendo también, haciendo nuestros quehaceres, nuestras actividades, escuchando el 88.3, por supuesto. Esto es LMP, estamos en progreso, señoras y señores. La información que llega aquí en Mesa de Trabajo para compartir un poco con ustedes, maquinarias que tienen que ver con la estructura de la política interna también. Y todo esto que está pasando en el ambiente político que estamos viviendo este 2026. Estamos muy cerca de las elecciones, de las internas municipales, para ser más exactos. Las internas de los partidos y movimientos políticos a nivel país, en los distritos y en las ciudades. Máquinas de votación. Estigarribia defiende confianza en el TCG y critica sospechas. El gobernador de Central y líder del movimiento Nuevo Liberalismo del Partido Liberal Radical Auténtico, Ricardo Estigarribia, defendió el uso de las máquinas de votación en las internas del 7 de junio y cuestionó las sospechas instaladas por sectores internos del liberalismo y de la disidencia colorada al afirmar que confía en el sistema en el trabajo del Tribunal Electoral. No polemizar mucho sobre el uso de los dispositivos electrónicos que serán aplicados por el Tribunal Superior de Justicia Electoral. Sostuvo que existe suficiente control por parte de los movimientos políticos a través de apoderados que puedan auditar el proceso antes y después de la votación. El dirigente liberal señaló que dentro de su propio sector existen diferencias de criterios respecto al sistema de votación, pero insistió en la necesidad de mantener la confianza en el proceso electoral. Afirmó además que fue electo gobernador de Central en 2023 utilizando el mismo sistema, lo que, según dijo, respaldó su postura a favor de las máquinas de votación. En otro punto cuestionó a sus adversarios internos al señalar que algunos sectores estarían anticipando explicaciones ante un posible resultado adverso. Hay gente que ya está buscando culpables para decir que el 7 de junio hubo fraude. Expresó el tiempo en el que afirma también algunos rivales están abriendo el paraguas. Internas, entonces. Bueno, todos los comentarios, todo lo que genera la diversidad política también que tenemos en este país. Los partidos tradicionales, los movimientos nuevos, los adheridos a esta nueva campaña electoral. Nosotros compartimos con ustedes música, informaciones, la compañía de todos los días, 24 horas al día. Las programaciones en la primera parte en Conexión Internacional, LMP. Luego, Arturo Máximo Rubín, Monumental. A las 14 horas regresamos nosotros, la tarde del 88. Edilson Machado, 17-19 horas. 19-21 horas, Clásico de Clásicos con Ramón Gómez. La Noche y tu Música. Y la programación de Noche Madrugada para acompañarles también.
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0: Excelentes canciones, vamos eligiendo más propuestas en esta mañana en LMP. Esto es 88.3 para todos ustedes.
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0: Excelente temperatura, buen ambiente, buen clima. Estamos compartiendo y disfrutando de un día excelente, un miércoles, pero extraordinario. 16 grados de temperatura a estas horas de la mañana. Estamos a través de la 88.3 compartiendo lo mejor de música. 13 minutos de las 11, vamos avanzando. Compras sin fronteras, el crecimiento del courier internacional en Paraguay. El crecimiento del comercio electrónico transformó silenciosamente los hábitos de consumo de los paraguayos, al mismo tiempo que dio paso a uno de los sectores logísticos de mayor expansión de los últimos años, el courier internacional. Actualmente, el rubro atraviesa un proceso de fuerte expansión impulsado por la digitalización del consumo, la mayor confianza en las compras online y un consumidor cada vez más acostumbrado a importar directamente productos desde el exterior. Así lo explicó a medios de comunicación Cristian Vázquez, director de la Cámara Paraguaya de Empresas de Courier Internacional, la CAPESI, quien precisó que las empresas asociadas al gremio movilizan actualmente entre 140.000 y 180.000 paquetes mensuales en Paraguay. Explicó que el crecimiento del courier tuvo un punto de inflexión durante la pandemia, periodo en el que el e-commerce se consolidó masivamente también a nivel local como internacional. La pandemia fue el catalizador que impulsó de esta manera. Del impulso del e-commerce en Paraguay, la gente aprendió a comprar online y perdió el miedo, sostuvo. Según indicó Vázquez, antes existía una mayor desconfianza hacia las compras digitales, especialmente al momento de utilizar tarjetas de crédito en plataformas internacionales. Sin embargo, con el paso de los años, el consumidor paraguayo se familiarizó con herramientas digitales y comenzó a incorporar los productos y las compras online como parte habitual de su consumo. Hoy, personas de distintas edades utilizan aplicaciones y marketplaces internacionales con naturalidad, generando un movimiento constante de paquetes y mercaderías. Estamos acompañándoles con muy buena música y con contenidos informativos también en esta segunda hora ya de LMP. Estamos en la mañana de progreso. Estamos compartiendo con ustedes estos éxitos. Hasta el mediodía compartimos lo mejor en la 88.3.
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0: Vamos con más propuestas en esta parte final ya del MP. Vamos conquistando la mañana. En otro cierre de la primera parte de la jornada laboral de este día miércoles 20 de mayo. Un día importante también, Día de la Bandera Paraguaya. Un abrazo para todas las instituciones que están a estas horas seguramente ya en el break dentro de lo que es el horario escolar. Nosotros que compartimos con ustedes buena música, estas propuestas que van llegando de la mano de la 88.3. ...16 grados de temperatura, esto una máxima que marca para hoy 19 grados en la ciudad de Santa Rita y en la región. La mínima para mañana 7 grados, la máxima 20, día viernes 11, la mínima 14 grados la máxima. De los días de entre miércoles, jueves, viernes, sábado, el día más frío va a ser el día viernes, donde vamos a tener la temperatura más baja en cuanto a la máxima. Porque hoy 19, mañana 20 y el viernes 14 grados. Y las mínimas, hoy tuvimos 7, mañana tenemos 7 otra vez. Sube un poquito la mínima el día viernes 11 y también el sábado 11 la mínima. Pero el sábado ya vamos a tener, según meteorología, acá marca 18, que no es tampoco mucho, ¿no? Tomando en cuenta la sensación térmica. Les acompañamos con buenas propuestas en la 88.3. Esto es LMP. Esto es la mañana de Progreso. Edición especial. Hoy estamos en lugar del compañero Lucio Campos, que mañana ya vuelve con todo. Aquí nos posicionamos al aire, compartiendo con ustedes 41 de las 11 en toda la República del Paraguay. Desde Santa Rita transmitimos para todos ustedes la número 1.
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0: Estamos compartiendo con ustedes buena música para ir cerrando el MP. Conexión de todos los días a través de la 88.3 de 10 a 12. La mañana de progreso vamos despidiendo lentamente en esta mañana. Mucho éxito hoy para los equipos paraguayos. Olimpia Cerro, Cerro Olimpia, que juegan indistintamente copas internacionales. Olimpia Sudamericana, Cerro Copa Libertadores. Olimpia 19 horas, Cerro 21:30 horas. Olimpia Defensores del Chaco, Cerro Porteño en São Paulo. Olimpia, rival brasileño Vasco da Gama. Cerro Porteño, rival brasileño Palmeiras. Nosotros vamos cerrando el programa de esta manera. Un abrazo para todos. Sigan en sintonía con nosotros, porque en instantes ya tenemos la conexión directa con Monumental Fútbol a lo grande, Arturo Máximo Rubín. Y ahí te vas a enterar de todo lo que es contenido informativo dentro también del 88.3. Si Dios permite, regresamos de tarde. Las 14 horas ya estamos aquí programando nuevamente para ustedes buena música y acompañándoles como todos los días. Sigan en sintonía del 88.3. Hasta aquí LMP, la mañana de progreso.
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9: Vamos a hacer un repaso en instante, niño, si te parece, con la intermedia.
7: Sí.
9: Hay fútbol esta tarde.
7: Hay
10: la intermedia. Un partido. Ahí esta tarde.
7: Hoy okay. Se juega el partido Sol de América 3 de noviembre en Villa Elisa a partir de las 17 horas.
9: Pero ayer hubo tres.
10: Ayer tres, hoy tres, mañana dos. Es el cierre.
9: Sí, pero con estos resultados, ¿qué pasa, niño, lo de ayer y hoy?
7: Con esto actualizando, porque...
11: A ver, 12 únicos punteros.
10: Sí,
11: ¿eh?
10: Sí, sí. 12
11: únicos. El partido de...
12: ¿Y esos que van a jugar hoy no ganaron todavía, verdad? 3 de noviembre y Sol de América.
7: Tenés razón.
12: ¿Entre empate y derrotas?
7: Sí, están entre empate y
13: derrotas. 3 de noviembre.
7: Un segundito.
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9: Hoy está de cumple mi princesa, Giovanna Antonella Dragotto Virgili, la nieta del querido arquitecto Dragotto. Así que para Giovanna Antonella, dice, hoy cumple de mi princesa uno, dice... Giovanna Antonella Dragotto Virgili, muchísimas felicidades, que pase muy bien para Giovanna.
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7: Ahora sí, con la tabla actualizada, en verdad, un partido ganó Sol, pero igual.
12: ¿Qué fue que le ganó niño?
7: Voy a buscar después, porque
12: ¿por qué no
7: tengo
12: recuerdo?
7: Una victoria de Sol, 4 empates y 2 derrotas. Y 3 de noviembre, si hasta aquí no ganó. Tiene 4 empates encima y 3 derrotas. Duelo directo allí para ambos. La tabla está así momentáneamente. Sí, Gustavito, está 3 de noviembre. Fecha feliz hasta aquí. No, está complicado, 3 de noviembre. 12 de junio es el líder. Con su victoria fue a 19. General Caballero, que tiene todavía su partido pendiente, el cuadro rojo con 16. Benjamín Acebal también en 14. Se frenó, quedó en 13. Tembetaré. Y 13 puntos para Capiatá, ya con 8 partidos disputados. Hoy, Sol de América, 3 de noviembre por la tarde. Y atención, que mañana juega General Caballero de visita en la Chacarita a la mañana ante Resistencia. No es un partido bravo para General Caballero. Y atención, porque calladito se está metiendo también Benjamín Acebal, que momentáneamente estaba en el tercer lugar allí a la espera. En caso de victoria puede subir un poquito más en la tabla. Será local Benjamín Acebal en su estadio Isidro Rusillón mañana a la mañana ante Carapeguá. Por eso hay partidos claves. Mañana juega General, juega Benjamín Acebal y esta tarde 2 necesitados. En la tabla de promedio principalmente, Sol de América 3 de noviembre.
9: Gracias, Héctor, muy amable. Mirá por archivo de Héctor. En última hora. Gracias, Héctor, muy amable. Gracias.
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9: ¿Y qué pasa en la intermedia, niño, con todo esto? Entonces?
7: Y con todo esto, a estar atentos. Para la tabla de la zona de abajo, Sol de América 3 de noviembre es un partido clave para lo que viene. Y desde el lado del puntaje, liderazgo momentáneo para el 12 de junio con 19. Podría alcanzarlo General Caballero, pero hablamos que tiene mañana a la mañana una parada difícil ante Resistencia. Y por allí, esperando algún tropezón, ¿no? De General Caballero 12 de junio, viene Benjamín Acebal con 14, que en caso de victoria puede llegar a la línea de 17 puntos. Por eso mañana son fundamentales los partidos que se dan a la mañana. Benjamín Acebal, local ante Carapeguá, y General Caballero visitando a Resistencia. Todos a la mañana, excepto lo de hoy por la tarde, Sol 3 de noviembre. Con estos tres partidos se va a cerrar la fecha 8 de la intermedia.
12: ¿Qué Resistencia había pasado el oro a General Caballero en su momento?
7: En su momento.
12: Claro,
7: exacto.
12: Y ahora son los frente.
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9: Bueno, hoy va a reventar ese defensor del
10: Sí, sí, se esperan alrededor de 30.000 personas el día de hoy.
9: ¿Y horario bueno?
10: Sí, sí, es bueno por suerte, porque si era 21:30 el frío iba a ser terrible en
12: las 20 era ideal, sí, por la gente que sale del trabajo.
10: Eso
12: pero
10: sí,
12: igual 19.
10: Pero por la temperatura de esa hora, entre 14 y 13 grados, así que la gente tiene que ir con un abrigo.
12: ¿Será que va a haber alguna sorpresa al hinchado limpio? ¿O es muy, muy pronto? Y
10: no sé realmente. A partir de tener razón, lo del mosaico, eso a partir de octavo suelen hacer.
9: Menos mal que solo falta una semana para que termine el papelón histórico del Guma. Lastimosamente, solo los responsables de equipos como los peores ciegos no quieren ver. Perdón, yo no soy peyorativo, honesto, un escrito de arquitecto del agosto. Lamentable. Ah, ayer Víctor dio un dato equivocado.
10: Sí, el de Guaraní. Víctor, mezclé dos Guaraní campañas, 2009-2011.
9: 2011 hizo cero.
10: Cero hizo. Perdió ante Tolima la última.
9: Igualemos y se ríe así.
10: No, no, Libertad le va a ganar a los venezolanos, sí o sí.
9: No,
10: sí, recontra, chao.
9: No te equivocaste.
10: Sí, sí, sí, me equivoqué. 2009 y 2011 mezclé las campañas. En realidad, 2009 empata con Cuenca aquí a la una, 1-1 en Paraguay. Y en el 2011 pierde la última con Tolima. Y por eso yo mezclé el 2009 con el 2011. Cero puntos hizo Guaraní. Libertad está en cero, pero le va a pasar porque no creo que pierda acá antes.
9: ¿Qué colega tenemos nosotros para hablar de Palmeiras?
10: No sé, pero yo tengo el equipo, por las dudas.
9: No,
10: tengo,
9: no, pero aparte de la
10: Mauricio que juega ayer, ante Sosa.
12: Los venezolanos, de entrada están haciendo partido a Rosario Central. Joder, le hacen un gol, le empata a Central y se lo anulan vía VAR, que a mí me deja la duda. Yo no sé qué pasaba si terminaba el primer tiempo 1-1. Después, en el segundo tiempo, hizo un cambio, entró un chico, un extremo de Central, no me acuerdo el nombre, que la rompió él y María se enchufó, pero el primer tiempo le compitió bastante bien los venezolanos. Sí,
10: igual ahí ya es un partido solo por el dinero, claro, porque claro, ya están todos confirmados. O sea, no, no.
12: ¿Y el partido de San Pablo Millonario fue, verdad?
10: 1-1, termina.
12: ¿Cómo termina?
10: Termina justo en contra, volvemos contra uno.
12: ¿Cómo termina,
10: sí,
12: ahí?
10: Palmeiras para hoy es Carlos Miguel en el arco, el argentino Yay, Gustavo Gómez, Murilo y Arthur en realidad, Marlon Freitas, Andreas Pereira, Alan, John Arias, Mauricio y Flaco López. Va Mauricio por Sosa, ese es el cambio que hace
12: Abel.
10: El equipo
12: que arrancó acá casi el mismo.
10: Casi el mismo, solo que entra Mauricio por Sosa y después el mismo, porque acá jugaron
9: Marlon. ¿Cómo está Palmeiras en su campeonato, Germán?
10: Puntero, perdió un solo partido, sí, de 16 hasta ahora.
12: No, a modo de comentario, nunca vi que se festeje tanto una derrota propia como la que festejó ayer Bolívar contra Fluminense. No sé si vieron.
10: Sí, porque un gol más le hacía a Fluminense, lo comprometía.
12: Exacto.
10: Y ahora Bolívar pasa a depender de sí mismo.
12: De sí mismo.
10: Fluminense el que quedó
12: pero
10: contra la
12: Pero todavía no está clasificado, o sea, no, tiene que ganar. Pero festejaba.
10: Pero juega en la altura. Bolívar en la altura. Exacto. Por eso tiene las de
12: clasificar. Pero y con el tema este de Bolivia, ¿será que va a jugar en la altura o lo van a sacar? Ojo con eso. Yo pensaba en eso.
0: Ese buen punto.
12: Pero si lo llegan a sacar al Chano, ahí
0: no sé si lo van a sacar.
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9: Totalmente justo que no se juegue.
0: No, que le quiten de la altura.
9: Ah, no, estoy siguiendo.
0: Yo, como dice Germán, le pueden llevar a Ecuador, le pueden llevar
12: a un lugar que tenga altura.
0: Tiene altura también.
9: Claro, en Bolivia, yo estaba viendo ayer lo que está pasando.
12: Terribles.
9: Asfixiando la paz.
12: Sí.
9: Asfixia la paz. Vienen todo para la paz.
0: Qué triste de ver eso.
9: Y la situación de Bolivia es terrible.
12: Los ponchos colorados, esas
9: cosas. No, terrible. Yo estaba viendo ayer, incluso siguiendo Telefuturo, en el pedito lo que es. Y es terrible. Uno siente mucho. Lo que está pasando fuera del campo futbolístico, que está pasando con Bolivia.
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9: Y el regionalismo en Bolivia es muy grande y lo dio con mucho respeto y respeto a todas las familias bolivianas radicadas en el país, porque Santa Cruz se separa de esto de La Paz. Es otra vida, es otra historia dentro de la misma Bolivia.
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9: ¿Cuánto público va a haber canchado Palmeira hoy?
10: Yo creo que hasta Dios lleno Palmeira.
9: ¿Cuánta capacidad tiene?
10: 45.000 es Allianz Parque. Y mucha gente de Cerro también viajó. Yo creo que la tribuna visitante va a estar llena. Generalmente le suele dar 2.000 lugares Palmeira a los visitantes. Yo veía un montón de excursiones.
9: Gente, ¿y hubo Libertad que... también, gente o no?
10: 5 hinchas de Libertad hubo.
7: Sí, en el gol vi que estaban todos ahí parados.
10: En la esquina.
12: ¿Vos contaste?
10: Sí, sí, se veía.
7: Sí, pero estaban parados.
10: Es que se le veía. ¿No viste el partido? Se nota de nivel.
0: No, vi.
10: 5 hinchas estaban.
7: En el gol de Melgarejo habla Pondarón.
10: Sí, recontra, chao.
0: Está bien, acompaña el equipo.
9: Sí, bueno, niño, ¿qué más de la intermedia?
10: Sí, recontra, chao.
7: Sí, más de la intermedia, repasar en cuanto a lo que tiene que ver con las posiciones. El liderato momentáneo es para el 12 de junio. Fue a 19 puntos. 16, General Caballero. Benjamín Acebal tiene 14, con el detalle que mañana juegan General Caballero y Benjamín Acebal. Con esto pueden subir en la tabla, como también frenarse. Pero atención entonces con lo que va a pasar en la intermedia, porque mañana General Caballero va a visitar a Resistencia, 10 de la mañana en la Chacarita. Y será local Benjamín Acebal ante Carapeguá. Mañana igualmente por la tarde, a las 5 de la tarde será ese compromiso. Y si hablamos de horario, hoy 5 de la tarde, Sol local ante 3 de noviembre. Esto es importante, pero por la zona de la tabla de abajo, por la zona de promedios.
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10: Mirando medios brasileños.
9: Hola. Ricardo.
8: ¿Qué tal?
9: ¿Podemos salir al aire?
8: Claro.
9: ¿Cómo te va?
8: Dice, papá, ¿cómo yo?
9: Estamos al aire. ¿Cómo te va?
8: Perdón, Ricardo? Estoy muy bien.
9: ¿Y la victoria?
8: Muy bien, comandante, muy bien.
9: ¿La victoria?
8: No tiene precio las victorias. Sufrida victoria, pero bien, Arturo, para seguir ahí donde nosotros queremos estar, que es en la punta. Recuperado de la derrota del clásico, nos dolió, pero hoy día ya con nueva actitud, una victoria muy importante contra uno de los grandes pretendientes también de este campeonato, que es este Embetaral.
9: Claro, y la victoria y la derrota anterior ante Benjamín, ¿cómo se dio todo este tiempo? Va todo muy seguido, Ricardo Núñez, presidente del 12 de junio.
8: Todo muy seguido, pero sí, nos dolió, decía, 19 años después, volver a jugar un partido oficial, ya en otra instancia, en una categoría profesional. Nos preparamos para una fiesta, hicimos, de todas maneras perdimos, pero hicimos un gran partido. Yo creo que el 12 de junio fue el gran dominador por un espacio grande del partido, pero esto se gana con goles, así es que ellos fueron efectivos y terminamos perdiendo. Hoy día tuvimos la efectividad que no tuvimos en el clásico y hoy día eso hace que estemos de manera provisoria en la punta.
9: Ricardo Núñez, presidente del 12, ¿estos rivales son directos o no se puede usar la presión rivales directos para el 12?
8: Sí, absolutamente. Yo creo que vale esa expresión, Arturo, porque sabemos lo que es Tempestad. Si bien estuvo hace un año nada más en la categoría principal, otra vez se prepararon como para dar el salto este año, y bueno, ahí cerquita nada más. Igualmente el doctor Benjamín Acebal también está ahí cerca, estaba a dos puntos, ahora nos alejamos un poco. Luego mañana juega General Caballero. Yo creo que de quien nosotros esperábamos bastante, de un equipo que esperábamos mucho, era Sol de América, pero bueno, el fútbol a veces tiene sus bemoles.
9: Un segundo, Víctor Villala, con el presidente del 12.
10: Presidente, una semana dura por el tema de los partidos seguidos, o sea, rápidamente un festejo breve y a pensar otra vez en el fin de semana, atendiendo que se dio el adelanto, la necesidad de comprimir un poco el calendario.
8: Absolutamente, nosotros solamente liberamos hoy al plantel, mañana ya de vuelta a concentrar justamente por esta seguidilla de partidos. Y nosotros veníamos preparándole al plantel, tanto física como mentalmente, de que el jugador profesional de fútbol tiene que estar preparado para esta seguidilla. No se puede poner como excusa un menor rendimiento. Aparte, también tenemos un plantel interesante del cual echar mano el técnico, y bueno, se hizo eso en varios partidos, en todas estas fechas. Hasta ahora hubo una rotación interesante de jugadores, y los que entraron respondieron. O sea, nadie puede asegurar hoy día titularidad en el equipo, y eso es bastante importante porque demuestra competitividad dentro entre los compañeros.
10: Presidente, una última, ya que decía el tema de la concentración de vuelta, 12 de junio, por ejemplo, cuando no viaja, cuando juega ya sea en Villa Valle o en Asunción o alrededores, ¿para todos los partidos por igual concentra, o hay momentos donde, por ejemplo, hay partidos donde no se da esta cuestión?
8: Desde que estamos en la categoría intermedia, hemos concentrado en los días anteriores a los partidos, siempre, y a veces cuando amerita lo hacemos de dos días seguidos.
10: Ah, perfecto. O sea, hay veces que los jugadores lo entienden así, dos días seguidos, no hay problema con eso.
8: No, para nada. Por eso nosotros le mentalizamos a los jugadores de que nosotros queremos llegar a la máxima categoría, y que si pretendemos llegar a la División de Honor, tenemos que comportarnos como un club de División de Honor, con pretensiones y con restricciones también que a veces se le impone a un plantel profesional.
10: La última, yo sé que falta todavía alguna fecha, pero para reforzar, ¿están viendo algo o están conformes con el plantel cuando termine la primera rueda?
8: Creo que esa pregunta estaría bien para el cuerpo técnico, pero sí, ya hemos hablado y se han hablado de dos, tres puestos principalmente, más que jugadores, que tenemos que buscar para poder llegar a buen término, porque bien mencionaste, faltan muchísimas fechas, hasta la fecha 8 recién, entonces todavía 22 fechas por disputar, y desde la segunda rueda se puede incorporar. Entonces nosotros tenemos en carpeta dos, tres jugadores, no más que eso.
10: Perfecto, muchísimas gracias como siempre por este contacto, presidente.
8: A ustedes, muchas gracias.
10: Ricardo Núñez, presidente del 12 de junio de Villa Hayes.
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9: El puntero absoluto, 12 de junio, niño.
7: Así mismo, 19 puntos para el 12 de junio. Mañana juega General Caballero, está con 16, en caso de ganar se frenó Tembetaré. Pero por allí también viene Benjamín Acebal, que mañana será local ante Carapeguá. Mañana juegan otros dos candidatos a estar en la zona de arriba, General Caballero y el propio Benjamín Acebal.
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9: No vamos a tener problema, no vamos a tener problema de cabina hoy.
10: No comunicó nada Olimpia. Lo único que pidieron ahora es que los dos pupitres pegados hacia la preferencia, los dos primeros, se guarde para la gente de Vasco. Eso es lo único que pidieron.
9: Por ¿no favor, lo van a sacar de la cabina?
10: No, después nadie avisó nada distinto.
7: No, solo esa zona. Solo
10: esos dos pupitres están bien pegados hacia el palco.
9: Una vez, Diego contó que cuando entramos ¿O le llamo a Joel?
10: Pero
7: no,
10: con
7: no, no,
10: Olimpia,
7: no, Olimpia no, hay problema, no. No hay problema.
10: Aparte de ellos hubieran avisado.
7: Sí.
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10: El equipo de Vasco que se anuncia para hoy, al final un solo sub-20 pone de entrada, después son jugadores suplentes pero que entran mucho en el Brasileirão. Leo Jardín, el arquero, Cheche de lateral derecho, Cuesta el colombiano, Lucas Freitas y Avelar. Ahí son todos jugadores que vienen teniendo minutos. Después, los tres del medio, Hugo Moura, Ramón Rique, que es el sub-20 del cual hablaron muy bien, JP, que ya jugó varios partidos, y adelante Marino por derecha, Nuno Moreira y Brenner, es el equipo de Vasco da Gama para hoy. Recordando las bajas, los titulares que ni siquiera vinieron a Paraguay: el Puma Rodríguez, Saldivia, Robert Renán, Lucas Pitón, Thiago Méndez, Andrés Gómez, Spinelli y Adson, que ellos sí son todos titulares en Vasco, pero dentro de todo una nómina con jugadores que suelen tener actividad en el Brasil.
7: Pero no trajo el potencial.
10: No, eso sí, es el equipo suplente, ahí quedamos claro.
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10: Y en Olimpia la novedad es Fernando Cardoso. Él es el que se metió al equipo en la última práctica de ayer. Va a jugar de extremo por derecha. Fernando Cardoso ya tiró una pista de vitamina en la conferencia. Yo particularmente no agarré, o sea, no, en ese momento no le di tanta importancia, pero después me enteraba y ahí me di cuenta porque dijo, porque mencionó en la conferencia cuando le preguntaron sobre él, es un jugador que para esta clase de partidos te aporta, que está hecho para jugar esta clase de partidos.
13: Importante.
10: Y es cierto, Fernando Cardoso puede no jugar en todo el año, pero cuando tiene un clásico enfrente, un partido de...
12: Y el otro día contra Barraca, que era un partido de guerra, sangre, estuvo y rindió.
7: Competitivo. Exacto. Solamente que tienen que decirle hasta dónde.
12: Sí.
7: Porque de repente se les sale la cadena y hace más.
10: Hoy va a jugar de extremo, por derecha, no va a jugar de volante central. El equipo es Olveira, en portería, Raúl Cáceres. Va a jugar Ventaverri, Mateo Gamarra, Alan Rodríguez, Alex Franco, volante, los tres volantes centrales. Alex Franco, Alfaro, Quintana, al final juega. Por derecha, Fernando Cardoso. Por izquierda, Del Mas. Y de nueve, Adrián Alcaraz.
12: Que ayer ganó Audax.
10: Ganó Audax italiano.
13: O Quintana puede ser volante por izquierda y Del Mas por el medio. ¿No?
10: Y también podría ser, ¿por qué no? No, por lo menos así se filtró con el 4-3-3 de siempre.
12: Y no atajó Espínola en Barraca. Estuvo en el banco, me llamó la atención. Sí, atajó el suplente.
10: Quedó fuera ayer Barraca.
12: Sí.
10: Y Audax italiano.
7: Cuidado.
10: Sí, ese es el tema.
12: Ese es partido, ganó.
10: Al ganar Audax, le mete presión a los dos para hoy, Olimpia o a Vasco.
9: No, le pregunté a Mario Ramírez, piensa que nos tocaron la cabina. Yo me expresé mal y él va a ver ahora para evitar sorpresas nomás. Nunca está de más ver, ¿verdad?
7: Claro, hay que prever.
9: Entonces, por la duda nomás, gracias a Ariel Ramírez. El tema es que te va y te dice no. Esta cabina le dieron a 8.
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9: ¿Cuántos puntos sacó ventaja, niño, 12 de junio?
7: De momento, 3 puntos, pero con el detalle que mañana está jugando General Caballero a la mañana ante Resistencia. En caso de victoria, el cuadro rojo de Mallorquín le va a alcanzar la línea de 19 puntos a 12 de junio. Y por la tarde juega Benjamín Acebal, que está allí cerca nada más. Tiene 14, va a llegar a 17. Podríamos, hipotéticamente hablando de situaciones que se podrían dar, podríamos tener una tabla con 19 puntos a 12 de junio, 19 a General Caballero y 17 a Benjamín Acebal, siempre y cuando ganen los dos sus partidos mañana. Uno juega a la mañana, General Caballero, y por la tarde Benjamín Acebal. Seguro la gente de 12 de junio va a decir lo opuesto, que se termine frenando los otros equipos para que saquen mayor ventaja hacia los segundos.
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0: Fabricio Domínguez, Velázquez, Pérez, Quintana. Ahí la duda por izquierda. En el medio es Bobadilla, Morel, Piris Amota, Jonathan Torres y de 9 Vegetti. Ese es el equipo.
1: ¿Usted Luciati va al banco? Porque viajó.
0: En principio va al banco.
2: ¿Va a jugar con el 9?
0: No, con uno solo. Torres por fuera. Torres de volante por izquierda.
2: Pero Jonathan Torres no es 9.
0: Pero sí. Jolan lo redactó. Bueno,
1: pero Jolan lo tira por la banda, pero.
2: Pero no, él es goleador. Pero él es 9.
1: Es 9.
0: Pero
1: el
0: igual
1: 9.
0: Cumplió en el.
1: Sí, sí. Le mete ganas, sacrificio, pero no es 9.
3: Igual jugó algo adelante. 3
2: en el medio. Contra Junior hace el gol él.
1: Claro,
0: contra Junior.
1: Pero ¿de cómo termina jugando? De afuera hacia adentro.
2: Sí, claro, por eso pregunto.
1: Para mí es un desperdicio ponerlo por la banda. Está bien, se sacrifica, no, ayuda, pero.
2: Y no tiene oportunidad, Cecilio, claro.
3: Porque para mí la tiene que se va y tiene que seguirle todo el tiempo.
1: A los 20 minutos está explotado.
2: Bien.
1: Y si juega, y si hace ese trabajo Torres.
2: Por eso estoy preguntando.
1: Lo agarra lateral izquierdo.
3: Tu pregunta es muy buena.
2: Perdón.
3: Tu pregunta es muy
2: no,
3: buena.
2: Yo no conozco fútbol, ustedes no me saben de fútbol.
1: Pero acá lo marcaron bien a los laterales.
0: Sí.
1: Acá
0: sí.
1: Palmeiras jugó
4: unas cosas en su casa y otra vez.
1: Claro, ellos como que se cuidan un poquito más.
0: Sí, sí, ahora es diferente.
2: Si yo le pongo a un jugador para marcarlo, lo pongo para marcarlo. Si yo le desprogramo a ese jugador que no marca y le pongo para marcarlo, me equivoco yo.
1: Totalmente, claro.
2: Es lectura comprensiva.
1: Es un desperdicio el jugador.
2: El que va a marcar, te va a marcar. Una vez me acuerdo que el Tata Martino en el Estadio Centenario, él se equivocó con Aedo.
0: Sí, jugando por fuera.
2: Y le puso por fuera y.
5: En Uruguay fue con el que era de Cerro y con Olimpia después.
0: Estigarribia.
5: Con Marcelo Estigarribia.
2: Perdón, tiene razón Ricardo, con Chelo Estigarribia. Llegó y Cubilla, ¿sabe con quién se equivocaba? Con el ayudante de David Villalba. Que está como ayudante de.
0: Ah, con David.
5: Con David.
2: Sí, pero hoy está trabajando como.
5: Con Jorge González.
2: Con Jorge González. Y se equivocó también.
1: ¿Quién era el Juárez
0: Aedo?
2: ¿Quién
1: hizo eso? ¿Lo había ido? El Tata.
2: No, él lo había ido, me equivoqué.
1: En Aedo contra Brasil.
0: En Córdoba.
3: De los casos. También, Copa
0: América.
2: No, Tata se equivoca. Sí, se equivocó el Tata. Y Chelo Estigarribia también. Entonces, ¿qué yo le digo? Le voy a dedicar, ya te voy a dedicar. Te voy a dedicar. Las enseñanzas te enseñan.
6: Y no digo más.
2: Paran, Tata, mi cariño, para lo bien, mi respeto. La enseñanza te deja. Si le voy a marcar a este, le voy a marcar a este. Si yo quiero un partido desprolijo como técnico, voy a buscarse desprolijo. Si yo quiero trancar todo el partido, voy a trancar. Ese no es el fútbol. Brasil-Paraguay. ¿Quién era el técnico Maño? Veo.
0: Acá
2: fue uno de los peores partidos y terminó 0-0. Vos no podías creer lo que estábamos relatando. Nos preguntamos nosotros y después, ¿qué hizo el Maño?
5: Para más se fue la luz.
2: Destruyó todo el esquema del rival porque sabía eso. Y vos no me vengas, Arturo. ¿Qué es lo que te pasa conmigo?
3: Va a jugar 5-3-2. Bueno, dos delanteros, tres mediocampistas y cinco.
2: Bueno, es para correr. Primero que le va a faltar aire a.
3: ¿Bocón?
2: Si es que ocurre.
0: Yo creo que la idea es porque le salió bien ante Junior y porque ante Sporting Cristal también cumplió Torre en ese partido.
5: Sí, pero
0: creo
5: se que... desgastó como.
1: Pero sí, ¿cuál es el fuerte de él? ¿Cuál es el fuerte?
3: No,
1: el los últimos metros es el gol. ¿Y claro. ¿Por qué no ha podido marcar?
0: Pero tiene un sacrificio también.
1: Está bien.
5: Él es una especie
1: de. ¿Y a tu equipo qué le falta? Gol. Y lo vas a mandar a marcar. No. Poné a otro si querés.
3: Claro.
1: Pero déjalo ahí. Que...
5: Una especie de Fernando Cardoso al sacrificio.
0: Sí,
1: claro,
0: sí.
1: Pero rehúye. Pero Fernando es lateral, volante. Se entiende un poco más.
0: Pero miremos qué opciones tenemos.
1: Claro, bueno, hay que ver eso.
0: Hay que ver.
5: No, pero no la van a marcar.
0: Cecilio.
1: Tampoco lo va a hacer. Tampoco.
5: Turbe tampoco.
0: Y Turbe se va a romper el primero.
3: Meterle al mitad ahí por izquierda.
1: Claro. Es un último recurso, sí, estamos de acuerdo. No tengo
3: otro.
0: Otra que pienso así rápido, Rodrigo Gómez de lateral derecho y Fabricio pasa al medio. Y Bobadilla cruza a la izquierda.
1: Y sí,
0: ahí mete 5-4-1.
1: Y aparte,
0: ¿quién te ataca ahí si hay que tener?
1: Pero son volantes, Ultia. Pero si vos querés tapar, el tema es tapar los laterales. Bueno, pues eso. O si no pones dos extremos picantes que le piquen la espalda lateral.
5: Pasa que
1: hace mano a mano, vamos a ver si te la aguantas.
5: Pasa que nosotros desde principio de año, no, desde el año pasado estamos hablando de la mentira de los extremos de Cerro. Porque Cerro, sus extremos son mentiras. Klimovic no es extremo.
1: No.
5: Cecilio no es extremo.
1: No.
5: Y Turbe no es extremo. Y parece que están cubiertos porque de mitad de cancha para arriba ellos te van a dar lo que vos querés atacando. Pero para... El retroceso no te dan.
1: No.
5: O sea, Cerro nunca tuvo volante por derecha y volante por izquierda. Lo que puedan hacer en un momento dado es el Chico Gómez más
0: Fabricio
5: para redoblar la marca. Pero y por izquierda, Benítez Chaparro. Y no sé si Benítez está para jugar este partido. Es otro de los jugadores de cristales que tiene Cerro. Sí.

0: tiene otro, sí, otro volante más en el medio y que te corra un poquito para el costado.
1: Y ahí Bobadilla, Morel, y sí, Piris.
2: Y sí, sí, que son los tres que están para jugar.
0: Uno va a tener que ir a la banda.
1: Solamente que el chico corre mal todavía,
3: ¿no? Y en este último partido le probó a Bobadilla por derecha.
2: Le probó de carrilero, sí, a la derecha.
3: Pero no funcionó. Y eso que es torneo local, pero aquí
4: yo creo,
3: no,
4: que hoy le voy a ver a Torres arriba. Con Vegetti, Arturo.
1: Estamos diciendo, ¿quién va a marcar los laterales? Parece, te van a pasar como agua.
5: Estamos hablando de una probabilidad en la cuestión táctica hasta, claro, que el equipo pise la cancha.
4: Exacto.
5: Y a Jonathan no lo pone precisamente para arriba.
3: No, lo sacrifica.
5: Entonces, no sé si vos no estás.
4: Una
5: entendía
4: equivocación de Holland.
3: Pero le salió bien la vez que jugó.
4: No, pero sí, ahora vas a jugar. Pero, ahora vas a jugar con
0: él, Palmeiras. Él te pone tres centrales, ¿verdad?
2: Sí, bueno, tres centrales.
0: Y los dos afuera van a ser Domínguez y
2: Chaparro, si es que está bien, o Guillermo.
0: Esos van más adelante, o sea, esos van a llevar a la línea, sí, de volantes. Y vos tenés tres volantes, ahí ya, sí, tenés cinco tipos. Y vos tranquilamente ahí puedes tapar la salida de los laterales. Y vos tenés dos puntas, Vegetti y el Bocón. ¿Qué hacen eso? Que los centrales de los brasileños, Gómez, o, no se vengan, se queden allá. Eso también te ayuda, te da oxígeno. En caso de recuperar, jugar directo y bueno, está.
1: El ideal para este partido.
0: Seguro
1: se va
0: a marcar a Torres, te va a aguantar 30 minutos.
1: Sí, pero lo hace. Chavo. El ideal para este partido era Luciati, pero no está. Por la experiencia, por cómo marca.
0: Y sí, pero ¿a quién ponen el medio?
3: Salvo
0: una
3: sorpresa.
0: Ah,
3: pues
0: sí, central por central. Lo saca Quintana.
1: Claro,
4: claro.
1: Porque él tiene mucha presencia, es muy vivo.
0: Pero lo ideal sería poner un volante por fuera que marque.
1: Sí, sabe pegar.
0: Para la preocupación de los laterales, porque el Palmeiras te viene con los dos.
4: Con los dos laterales.
0: Tanto Jai por derecha como el juega por izquierda.
1: ¿Y va a jugar cuánto?
0: Murilo. ¿Sí? ¿Quedan mano a mano los centrales?
2: Murilo de central. Arturo es lateral. Sí, Palmeiras hace. Ya hay Alan, que Alan te encara, sí, por fuera, por dentro. Y del otro lado, Arthur y Arias. Exacto. Que jugó el partido.
1: Son picantes los dos. ¿Pero cómo va a jugar? ¿5-4-1 o 5-3-2?
4: 5-3-2.
0: Bueno, ¿y cómo quedan los centrales de Palmeiras? ¿Los centrales de Palmeiras quedan dos?
2: Sí,
0: bueno,
2: ¿y qué mano a mano?
0: Y bueno, ¿cuál es mano a mano, Víctor? O sea, si, bueno, Climo y solo, pobre, se lo van a mojar.
2: Vegetti. No, Vegetti no es para contragolpear solo.
4: Y en teoría Palmeiras le va a meter a Cerro.
1: El tema, yo creo,
4: en su arco.
1: Va a ser muy inoportuna mi apreciación, pero perdido por perdido salí a buscar.
0: Claro, no lo he esperado, pero... Para mí,
1: porque
0: con un solo
1: es un
0: punta
1: partido perdible. Jugar contra hoy contra Palmeiras, sea el equipo que sea, es un partido perdible. O sea, no te digo que va a perder, pero tenés cuánta probabilidad de perder. 70% de probabilidad de perder. Por lo que juega, y juega en su casa. Además, van a estar con la vendetta de la cancha. Su, sí, técnico va a querer explicar, sí, después, sí, en una cancha ancha ganamos, sí, va a dedicar.
4: El Cerro Porteño tiene que estar predispuesto al sacrificio. Totalmente. 90 minutos
1: y por eso te está diciendo Víctor y Arturo que eso quieren de Torres, el sacrificio. No lo van a poner de nueve.
0: Se te cansa, te pide el cambio. ¿Y
4: vamos por Holanda?
0: ¿Quién te va a hacer eso después? No te va a hacer más nadie.
5: Y Benítez es una estratégica, no es delantero.
0: Pero si vos le pones dos puntas, yo no sé si Palmeiras se va a quedar solamente
4: dos.
0: Gómez y el otro central, ¿cómo se llama?
2: Murilo
0: contra
1: Vegetti. Te juega mano a mano.
0: Bueno, pero un riesgo.
1: Sí.
0: Un pelotazo de Cerro, que lo ubiquen bien, es mano a mano.
1: Porque así jugó con Cristal. Y Cristal les quito provecho. Solamente que no invocaron.
0: Pero Cristal tiene dos delanteros como los que tiene Cerro, estando bien Bocón Torres.
1: Pero tenía velocidad.
0: Sí, está bien. Por eso te digo, yo digo que si vos le sacás gente de arriba, vos haces que toda la defensa del rival.
1: Jugando mano a mano, apelirás porque los centrales son torpes de todos los equipos brasileños.
0: Por supuesto, y es mano a mano. Es vos contra mí, así nomás. No, ahí está 50-50 las cosas, sí, Ricardo. Por eso te digo, tirarlo para mí a Torres, que lo pueda hacer, o porque no tiene otra variante, o así, ¿a quién pongo? Pero para mí es un desperdicio ponerlo ahí.
2: Después miro extremos así naturales, solo juveniles tiene hoy. ¿Tiene? A mí en Cristaldo.
1: No le da.
2: Tiene Edgar Páez.
1: Eso es bueno.
2: Al que le puede meter ahí de sorpresa, porque la vez pasada habló maravilla de él, es Wilder Viera.
1: Y lo quiere.
2: La vez pasada dijo,
0: bueno, para que tape un poco la
2: suerte. Él es el único de perfil zurdo y que tiene la capacidad
1: física. Físicamente está impecable.
2: No tiene. Okay. Así que ahí puede haber una variedad.
1: El único que no puede jugar con esta característica es Peralta.
0: No, Fabricio.
1: Fabricio no. Con ese ritmo que tiene, con ese tranco que tiene,
0: no está.
1: No digo que sea mal jugador.
0: Hoy no está para competir. Y más contra un rival.
2: Por eso yo también pienso que a Chaparro, como sea, lo va a poner. Porque en ese tema de la diferencia del tranco, Guillermo Benítez es mucho más lento.
1: Yo pregunté ayer a una persona que está cerca de Cerro, que si era preocupante, me dijo, no, es un golpe. No está lesionado. Tiene un golpe, va a depender de...
3: Tiene la prioridad de jugar este partido.
0: Sí, un golpe, va a jugar.
1: Claro, va a jugar. El chico va a jugar. Es un golpe y va a jugar. No sé qué tipo de golpe, no me dijo. Claro, pero el jugador está acostumbrado a jugar con dolores y con golpes. Sí,
0: totalmente.
1: Mientras no sea... ¿cómo es? ¿Muscular jugás? Así es, muscular fuiste.
0: Sí, sí. Aparte joven.
1: Sí, un chico. ¿Cuánto salud tiene? ¿20? ¿21?
0: Sobre salud.
1: Sí. Chico,
2: no, madre. Ven. 19, 18 no tiene chaparro.
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2: Cerro, poniendo en este caso en consideración las situaciones hipotéticas con el resultado de Cerro, sabemos que es un partido perdible. Sí. Lo dramático para Cerro, entre comillas, tampoco dramático porque igual tiene una última oportunidad. Lo malo, por usar un término más adecuado, sería para Cerro que Sporting Cristal le gane a Junior. Porque si Cerro pierde y Sporting Cristal le gana a Junior, ahí le obliga sí o sí a ganar la última fecha bajo presión en la olla. Sí. Si Cerro hoy pierde o empata y no gana Sporting Cristal, Cerro hasta con el empate en la última va a clasificar a octavos de final de Copa Libertadores.
1: Que no es lo mejor
2: Cristal
1: para Cerro.
2: Cristal Junior es mañana.
1: El panorama para Cerro cada vez que tiene que salir a empatar mañana se queda afuera.
5: Mañana sí.
2: Hoy es miércoles, mañana es el partido. Mañana juegan en Cartagena. Juega. Sí. El horario me parece que es el de las 23 o 21.
3: A las 23.
2: Estoy casi seguro que es... hoy a las 23. Hoy esta noche a las 23.
1: Después del partido de Cerro. Sí, casi terminando. Sea,
2: terminando.
1: Casi terminando.
2: Juega con Junior en Cartagena.
1: Junior le puede dar una mano.
2: Sí, sí, sí.
1: Pero ya no puede clasificar a la Sudamericana.
2: Junior matemáticamente tiene una esperanza, pero tiene que ir a ganar a Brasil para soñar.
1: Es muy difícil.
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2: Otra cosa para dejar en claro en probabilidades sobre el partido de Olimpia, para que no haya confusiones. En el caso hoy de triunfo franjeado, todavía no clasifica, porque al ganar Audax Italiano llegó a 7 y puede haber todavía triple empate. Y en el triple empate solamente se definen los resultados directos entre esos ellos. Tres. Olimpia, si pierde ante Audax Italiano en la última fecha y Vasco gana, los tres llegarían con 10 y ahí se define por resultados directos. Y encima Olimpia no colabora que haya perdido 3-0 allá. A no ser que hoy golee.
1: Que hoy gane por una
2: que hoy golee 3-4-0. Pero si es que gana por una diferencia normal de 1-2 goles, todavía no va a estar clasificado, va a tener que esperar a la última fecha. Porque ahí tenemos que sacar. Olimpia, en ese caso, le habría ganado
1: 2-0 a Audax.
2: 2-0 a Audax y el partido de hoy, que en teoría lo ganaría para esta combinación, 6 puntos. Vasco, en esa hipótesis, le ganó a Audax en Chile y le ganó a Vasco a Olimpia en Río Brasil. De Janeiro, 6 puntos. Y Audax, en esa hipótesis, le ganó a Vasco en Río y le ganaría a Olimpia en la última fecha, 6 puntos. Por eso ahí recién entra en la diferencia de gol. O sea, para dejar en claro, Olimpia ganando hoy todavía no asegura, aún puede quedar eliminado.
1: A no ser que marque una diferencia.
2: Claro, si gana 4-0, ahí ya está.
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5: su situación. Reiteramos los resultados de la intermedia, niños, si sos tan amable.
3: Sí, un segundito, voy a habilitar la página.
5: Porque... repetir, hoy hubo dos partidos, hay uno esta tarde, hubo tres ayer, 12 de junio, puntero absoluto en la intermedia.
7: Sí, ya tengo la ayuda de memoria aquí. Hoy fue victoria de Guaireña ante Paraguarí en Villarrica, 1-0, triunfo de visitante el 12 de junio ante Tempestarel 1-0. Por la tarde, a las 5 de la tarde, juegan Sol de América 3 de noviembre en Villa Elisa. Mañana dos partidos. Por la mañana, General Caballero va a visitar a Resistencia, 10 de la mañana en el Tomás Vegan Correa, más conocido como La Chacarita, allí en cancha Resistencia, y por la tarde en Villa Hayes, Benjamín Acebal, a las 5 de la tarde será local ante Carapeguá. Momentáneamente el líder es 12 de junio con 19 puntos.
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5: La parte del campeonato termina ahora, esta fecha que viene.
2: El domingo ya termina el torneo, así es.
5: Arranca mañana.
2: El viernes. Con 2 de mayo San Lorenzo.
5: Y después termina todo.
2: Sí.
5: ¿Y cómo anda 2 de mayo?
2: Y 2 de mayo.
0: ¿Levantó con?
2: Sí, levantó. A partir de la llegada coincidentemente de Diego Gavilán.
0: No perdió nunca.
2: Sí, mejoró defensivamente bastante, sí, mejoró bastante el 2 de mayo. Quizás podía sumar más puntos de los que tiene, pero está cerrando con una mejor imagen.
7: Está para traer jugadores. Eso me decía el otro día el presidente en privado el 2 de mayo. No quería aún anticipar ningún nombre porque justo después del 2 de mayo, Libertad, cruzamos saludos 30 segundos y me dijo: vamos a buscar refuerzos. Necesitamos reforzarnos de cara al clóset.
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5: 1240.
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5: ¿Cómo porcentaje entonces? Vamos. Pero ustedes son muy pesimistas con Cerro ante Palmeiras. Ninguno le va a dar ni empate. La cara de ustedes ya dice todo. Y un Palmeiras. ¿Qué es lo que es? ¿Y vos sos qué? ¿Qué es lo que te pasó, Gustavito? ¿Por qué no te había?
8: No,
5: para
8: que te
5: enoje. ¿Y para qué poner la música de Palmeiras? ¿Qué es lo que yo dije? Y hace falta poner la música, veo.
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5: Vamos con el primer partido, Olimpia Vasco. Vasco pone juveniles, ¿verdad?
2: No, su equipo titular tiene jugadores de rodaje, pero que ¿cuánto? Son suplentes en el brasileiro. La mayoría.
5: ¿Cómo van a jugar?
2: Ramón Rique es el sub-20 que juega. Después son todos
0: bien,
2: que ingresan.
0: Que juega bien.
2: Dijeron así. Yo no vi la vez pasada el partido que jugó con juveniles, pero hablaron muy bien de Ramón Rique. Después son todos suplentes, por lo menos, del brasileiro.
9: Contando su historia.
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5: ¿Cómo silbaste?
10: Sí, la música olímpica.
5: ¿Cómo es?
0: El himno.
5: Silbamos otra
9: vez. Avanza el coloso. La meta.
5: Ese vio tu fuerte también.
10: Sí, sirvió.
5: ¿Eh?
10: Tanto como sirvió.
5: ¿Cierto, Diego?
10: Sí, señor.
0: Silbando bajito.
10: Así es.
5: Bueno, vamos entonces.
0: ¿Tiene que venir con el arquitecto Rubián? No, estamos de día.
5: ¿Por qué venir con el arquitecto Rubián?
0: Silbando a la jurida.
10: Así se llama su programa.
0: ¿Para ahí solo, verdad?
5: Qué gran programa.
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5: Bueno, vamos entonces con el porcentaje, arranca el récord, man. Olimpia Vasco.
10: 60-40.
5: Víctor Villalba.
2: 50-50. No, yo equipo brasileño le respeto.
10: Pero viene con suplente.
2: No sé, pero igual.
10: Estadio lleno, papá.
2: Sí, recontra, chao. 50-50.
0: Pero no sé ningún comentario, Víctor, como ayer, ¿no?
2: No. Yo creo que Olimpia va a clasificar por lo menos segundo, pero equipo brasileño le respeto. No. Empate. Sí, recontra, chao.
5: ¿Qué dijo?
2: Va a ser duro. Sí, recontra, chao.
7: Que un poquito le complicaba porque ayer la gente
1: se va a pensar que
7: está
1: bien.
0: Víctor, recibe algo.
2: Olimpia va a clasificar primero o segundo, estoy 100% seguro. Pero hoy.
7: Sí, incluso ayer en el estado te reventaron por eso.
2: Y al pedo.
7: Porque.
0: ¿Viste? El culpable.
1: Ayer.
5: Cuando juega en equipo brasileño, Vito, ¿cree que la inferioridad es nuestra con relación a ello o hay un trauma?
2: No, no, para el fútbol paraguayo es
5: volvemos
2: ampliamente inferior al fútbol brasileño.
5: Volvemos otra vez.
2: Claro que sí.
5: Volvemos otra vez.
2: Sí, claro que sí.
5: No es Perana. Yo lo que le pregunto es, porque él es brasilerista. Yo te preguntaba qué cruzó.
10: ¿Y cómo le ganamos a la eliminatoria? ¿Le ganamos, no?
2: Sí, le ganamos.
10: ¿Y?
2: ¿Le ganamos?
10: No. Entonces.
2: Ya, ya perdimos.
10: No, pero acá le ganamos.
2: Argentina también le ganó.
5: Mira, si hoy...
2: Sí, Olimpia tiene más posibilidad de ganar, obviamente, que Cerro. Eso creo que todos coincidimos. Sí. Pero yo le miro ahí con 50-50.
5: No. Gracias, bien, no se toca la cabina hoy.
10: Está bien.
5: Arturo, Olimpia no le conviene un empate porque después Vasco juega de local contra Barraca.
2: No, Olimpia claro. No le conviene el empate. Deja de depender de sí mismo para
1: pero
2: ser
1: igual...
2: primero.
1: Va a clasificar Olimpia. Primero o segundo clasificar.
2: Sí, eso sí.
7: Sí. Primero es lo mismo. El otro ya directo y después repechaje.
1: Sí, pero le
7: tenés que ver qué te toca.
0: Primero clasificar
1: Olimpia. Olimpia le tocó por eso, un grupo recontra accesible.
0: No, recontra accesible no,
1: sí,
0: pero
1: si Vasco te pone... Germán, pero si Vasco tomaba en serio este campeonato, no iba a poner suplente contra Barraca.
0: Pero te puso suplente y te metió tres en Río. No, o sea, Barraca. No es recontra sensible.
1: No, contra Olimpia en Río no fue suplente.
0: Sí, suplente. Sí.
1: No,
2: Víctor,
1: no.
2: Puso más titulares.
1: Más titulares.
2: Más titulares.
1: Más
2: que
1: hoy. Ocho titulares.
2: No, por lo menos la mitad puso.
0: Recontra sensible no es.
1: Accesible Olimpia.
0: Hay grupos más difíciles, sí. Pero no es recontra accesible, cuidado. Igual yo digo que va a clasificar Olimpia primero.
1: Olimpia tenía que mirarlo de otra manera, no. No, sí. Olimpia no es Recoleta y no es Cerro.
0: No,
1: y menos Libertad.
0: Va a clasificar,
1: o sea, es otra cosa.
0: Va a clasificar y primero, pero no es un equipo, no es una zona recontra accesible.
10: Está la Recoleta.
1: La vez pasada me dijiste que te
10: con poco hace mucho.
1: Y sí, pero 5 puntos. Un equipo gana 2 partidos y clasifica y se queda fuera.
10: Brasil le empató al equipo.
1: No sirve
10: de Neymar.
1: Los empates, no festejen los empates.
2: Aparte, a mí me preocupa que hoy no juega Richard Ortiz, por ejemplo.
1: Que es el baluarte de Olimpia.
0: Claro, es una baja importante.
1: El termómetro de Olimpia.
0: Eso es una baja importante.
1: Pero igual le alcanza a Olimpia para nada.
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5: Hay que ver el desenvolvimiento de Olimpia sin la ausencia de Richard. ¿Qué incidencia puede tener? Porque pasamos muchos momentos hablando de Richard, que es caudillo en el equipo. Y hay que ver la zona media. Y Vitamina Sánchez ya en su momento mostró preocupación por el rendimiento. Él no ocultó eso, la preocupación que le deja. Y hay que ver si Vasco mantiene los rasgos brasileños del fútbol.
0: Sí.
5: Ese otro detalle, ¿verdad? Que se parece mucho. ¿O no?
1: Yo vi todos los partidos de Vasco. Contra.
0: No parece un equipo.
1: Contra Barraca fue una lágrima.
0: ¿Qué parece?
1: Contra Lauda fue una lágrima. Eso, contra Olimpia fue rarísimo.
0: Se enchufó ese partido.
1: Rarísimo. Ese partido estaba para el 5-0.
5: Sí, que Olimpia gana para vos.
1: ¿Para mí?
5: Sí. No, por eso yo pregunto. Sí, la lágrima me está diciendo Vasco, lo está subestimando mucho.
1: No, no, contra Barraca. Imagínate que contra Barraca el técnico no se fue. Vayan ustedes, las reservas, que se vayan. Yo me voy a quedar a tomar mate, dijo.
5: Bueno, para vos, Recoman, ¿quién gana hoy?
10: Olimpia. 60-40.
5: Y ese...
10: Esa es la canción del Olimpia.
5: Sí.
10: Mañana vamos a... Es de mañana. Cuando gane, vamos a...
1: Que eso,
10: con Silvio.
1: Diario el lunes.
10: Ahora te falta decir vos el pronóstico, poné.
1: Ya dije, pero y todo lo que dije que...
10: Y bueno, Chirimbol vos lo vas a poner puntadito.
1: Con el efecto. Con el
10: sí, con el efecto.
8: Mirá, lo de Richard es una baja sensible por todo lo que él significa para el grupo. Igual, eso que yo dije alguna vez, que Richard es de alguna manera el alma de este equipo, él está en el día a día, está con nosotros, está en el camarín el día del partido, o sea... Es importante que esté y él está. Él hace acto de presencia y para nosotros muy importante. Y desde lo táctico, bueno, trataremos de suplantarlo de la mejor manera posible. Sabemos que tiene una lesión y vamos a intentar que llegue al partido con Audax, pero tampoco podemos tener garantía de que así sea. Y bueno, cuando suceden estas cosas, por más que nos cueste, tenemos que tratar de elegir de la mejor manera y quienes estén en cancha, tratar de hacer que se note lo menos posible su ausencia. Y con respecto a Fer Cardoso es de alguna manera un jugador que cuando las papas queman y vienen estos partidos bravos, él lo hace bien y es bienvenido para el equipo.
5: Esto es lo que dijo Vitamines, vos estuviste en la conferencia, Vito.
2: Así es, estuvimos ayer, esto ya dijo antes de la práctica sobre Fernando Cardoso y después se confirmó que él va a ser titular hoy. De extremo a la
1: pero qué habrá pasado con Richard, porque post partido él aseguraba que estaba. Ahora, el tema de Richard Ortiz, para hacer
5: el informe médico.
1: Sí, está, sí, para ser consecuente con la.
0: ¿Y qué dice el informe médico?
2: Te busco exactamente para no fallar. No dice desgarro, pero dice lesión muscular.
0: Está desgarrado.
2: Después si no habla de Richard Sánchez también.
1: Sí.
2: Lucas Autor. Morales está lesionado.
1: Lo de Leguizamón.
2: Iván Leguizamón golpea en la rodilla, que tuvo la vez pasada en Barracas, que le entraron en una
1: foto. Que le pegaron y lo echaron al jugador de Barracas.
2: Exactamente.
1: Ahora yo digo,
0: aquí encontré, ¿qué dice? Richard Ortiz presenta una lesión en los femorales de la pierna izquierda. Recibe tratamiento fisioquinésico y su evolución es favorable. Sí, pero al decirte, tiene una lesión en el femoral, te dice, está lesionado el isquiotibial, el posterior, pero también, explícame qué lesión tiene.
1: Claro,
0: sabemos que está lesionado.
1: Muy técnico.
11: Te da el título nomás.
1: Lesión muscular.
0: Te da el título.
1: ¿Qué lesión muscular?
0: Vos podés interpretar que tiene contractura, distensión, desgarro.
1: Postura fibrilar, desgarro.
0: Claro.
1: No, yo decía con lo de Richard Ortiz, para ser consecuente con lo que siempre venimos hablando, por lo menos de mi parte, para no meterle a todo. Siempre hablamos de que a Richard le da para el fútbol paraguayo, pero que le cuesta a nivel internacional. Y para mí Vasco tiene un ritmo totalmente diferente a Barraca y al propio Audas.
0: Y eso justo le pasó en Vasco allá.
2: Por eso. Pero el tema de tenerlo en el equipo.
1: No, ahí, por supuesto, que el orden táctico que te da Richard no te da nada.
0: Más de local, porque quiero ser no de la gente.
2: En un momento caliente.
1: No, él te maneja todo.
0: Desde ese lado.
1: Su cancha que la conoce de local.
2: Más a jugar de extremo por izquierda.
12: Depende mucho del más el fútbol del Olimpia.
2: Al que lo quita hoy es Lescano.
12: Que anda bien del más.
2: A Lescano lo quita. Pero la pasada ya hacía tipo un anuncio.
1: De mayor a menor Lescano.
2: Que dijo, está abajo.
0: Pero está bien que lo quite porque está muy bajo. Muy bajo está.
5: Vamos con Germán, el partido entre Olimpia y Vasco.
0: 60-40.
5: Olimpia. Ricardo.
1: 60-40.
5: Gana Olimpia. Vos viste, dijiste empate.
2: 50-50.
5: Y vos, niño Jorge.
0: 50-50.
2: Niño.
12: Del más va a jugar. Vuelo Olimpia, pasa por Del más. Pa, Tomás, bim, boom.
0: Si alguno le sirve mi porcentaje, espero mañana algo. Digo a los oyentes. Porque
5: ¿qué quiere decir eso?
0: No, porque de repente van a alguna casa apuesta, tiran ahí.
1: Algo platónico.
0: Niño siempre ve, bueno, si le sirve, 50-50.
1: Niño, ¿algo platónico o te vino normal?
0: No, es conexión solar.
1: Ahora hay sol.
0: Está lindo el sol.
5: ¿Olimpia o Vasco el tema ahí?
0: Las dos cosas. La ausencia de Richard me parece capital, fundamental. Vasco, buen equipo. Y veo empate. Pero con goles. Que vaya al.
12: La gente
0: al
12: me nos va a empujar.
0: Sí, va a empujar.
12: Al equipo.
0: Y eso va a ayudar al empate.
12: A la
1: bucha.
12: Estás perdiendo el lugar.
0: Va a ayudar al empate.
12: Está bien, entonces.
0: Por ahí me equivoco, pero para mí 50-50.
5: ¿Por qué Pio tiene que hacer Oscar Uñón así? Se notó la incidencia de Richard en Brasil. ¿Cómo venden humo con Ortiz? El equipo juega mejor cuando él sale, dice Oscar Uñón. ¿Qué hacemos con Oscar?
1: A Oscar hay que decirle que se preocupe por su equipo esta noche con Palmeiras nomás.
2: En determinado momento, para un partido caliente yo lo quiero a Richard siempre.
0: Sí. O sea, ¿cuándo está una no baratita, Oscar?
1: Exacto.
0: Desde que me llegan una no, que su equipo de
1: radio. Y si su equipo tiene un Richard Ortiz.
0: No sé en qué es electrónica. Todo lo que es electrónica, no hablo a un precio.
2: No, porque estamos hablando bien. Él viene a tirar leña al fuego, Oscar Uñón.
1: Yo quiero una tablet de...
2: O que nos pase el informe, ¿cómo es el puente de la amistad? ¿Cómo estás?
0: ¿Está cargado?
12: ¿Está que ellos no pueden opinar de fútbol.
0: Yo no puedo opinar.
12: No,
0: porque mete el fanatismo en el medio, Denny, ese es el tema.
1: Y sí, pero es parte.
0: Es muy fanático.
1: Es parte.
5: ¿Cómo anda Rubiño?
2: Y todavía no sale de zona de descenso. Amagó con salir y después volvió a la siguiente fecha otra vez. Ahora se frenó un poco.
0: No gana hace tres partidos.
2: Pero el último para destacar, porque 11 contra 9 termina aguantando. O sea, creo que tiene mejor sabor que otros
0: empates. Se quejaron mucho el arbitraje en el último partido. Para ellos, por lo menos, para la gente de Rubiño. Si bien Felipe dijo, no quiero hablar en la conferencia, pero durante el partido protestó bastante.
1: La doble tarjeta me parece muy exagerada, ¿verdad?
0: Y se quejó algo. No,
1: Germán estaba. Germán, sí, Germán.
2: Ahora juega ante Cerro el domingo en La Olla. 17 para cerrar.
1: Que fue el principio.
2: Cerro que va a poner suplentes.
1: Del fin de Cerro.
2: Imagino.
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14: ¿Cómo te va, Felipe?
15: Hola, Arturo, ¿cómo estás?
14: Saludos a los compañeros, a la audiencia.
5: Gracias, Felipe Jiménez Rubio Ñu. Hoy y lo que viene, ¿cómo andan los trabajos esperando el partido ante Cerro?
14: Sí, nosotros necesitamos sumar, Arturo, y bueno, tratar de terminar también la apertura con un poco lo que es el objetivo de un equipo recién ascendido, ¿verdad? Que siempre tratar de en ambos torneos llegar a 25, 30 puntos, ¿verdad? Y a partir de ahí pelear su permanencia y también algún lugar en Copa, ¿verdad?
5: ¿Cómo estás viendo tu equipo hoy, Felipe? ¿Qué es lo que más te inquieta, si usamos una expresión para graficar?
14: En líneas generales, bien, en la plantilla y por ahí lo que uno, si se tiene que empezar a llamarlo, potenciar de una manera diferente por ahí en la búsqueda de nuestras incorporaciones, de nuestro refuerzo para el clausura, que sería también un poco potenciar la zona ofensiva, ¿verdad? El equipo es un poco también carente en ese sentido de peso ofensivo. Hay gente joven que de repente también están haciendo sus primeras armas y es lo que por ahí llamarle preocupación o estamos ocupados ahora en tratar de tener esas incorporaciones precisas, ¿verdad? Porque la plantilla en ese sentido tiene su base importante, está en su periodo. En su periodo también de transición de lo que es pasar de la intermedia a primera. Así que específicamente es eso, ¿verdad? Tratar de potenciar la plantilla que tenemos, ¿verdad?
5: ¿Y está tener los nombres de quienes podrían venir?
14: Sí, estamos trabajando en eso, tratar de ahora pensar en Cerro, cerrar sobre todo esta etapa, enfocarnos en este partido, en todo lo que es un poco también liberar la cabeza de ellos en este tiempo, una buena pretemporada y enfocarnos en los refuerzos. Estamos trabajando en eso, ¿verdad?
5: En los refuerzos, Víctor, en eso está Felipe, el técnico de Rubio Ñu.
2: Sí, Felipe, quizás podemos decir que hay todavía jugadores en evaluación, entre comillas, en esta última fecha, o más o menos en ese sentido ya tenés la película clara de que la mayoría va a continuar contigo para el clausura.
14: Yo creo que bueno, en el ámbito deportivo uno siempre está en evaluación constante, ¿verdad? Eso es prácticamente normal. Tenemos claro el panorama, pero uno siempre se evalúa partido a partido, semana a semana. Y después nosotros sí tenemos una base importante que queremos, sobre todo, no desarmar. Nos parece una plantilla muy interesante, pero como dije anteriormente también a Arturo, potenciar esa plantilla base que tenemos, ¿verdad? En eso es lo que estamos un poco también hablando ahora un poquito, ¿verdad?
2: Luego de Cerro, ¿cómo es la planificación? ¿Eso ya está definido? ¿Cuántos días libres? ¿Dónde se hace la pretemporada? ¿Cuándo regresan?
14: Sí, está todo planificado. Le pasé al presidente los días libres, también la vuelta, el lugar de pretemporada, ya está todo también en manos de la dirigencia. Esa organización de parte nuestra es aprovechar todo lo mejor de toda esta pausa para que realmente podamos tener una clausura que nosotros consideramos que no podemos fallar, ¿verdad? Rubio Ñu no puede dejar pasar lo que es la oportunidad de permanecer en primera y hacer un buen clausura, ¿verdad?
2: La última, Felipe, para el partido del domingo específicamente, ¿bajas confirmadas, algún jugador con el que no puedas contar, así nos hacemos una idea?
14: A priori lo de Víctor Cabaña, que por cláusula no puede estar, y después están todas a disposición, mal lo suspendió el partido pasado, que fue Carlos Jiménez por expulsión y Brian Blasi por expulsión también, ¿verdad?
2: Perfecto, Felipe, agradecido por este contacto. Gracias por el tiempo.
14: No, gracias a usted, un abrazo.
2: Felipe Jiménez, técnico de Rubio Ñu, el cierre lo hace ante Cerro el domingo.
15: Un abrazo. Chao. 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
15: Maestro Arturo, ¿cómo le va? Trovador del gol por acá. Mire, estoy con un gran amigo acá, con Vladimiro Mimisa, que lo quiere saludar. Mi querido Arturo, figura de la radio Ñandutí en primera instancia. Luego, un primero de marzo. Tengo recuerdos imperecederos tuyos y de tantos amigos paraguayos. Qué bueno, y me alegro mucho por el Trovador. Me impongo de que estás bien, de que estás pleno. Me alegro muchísimo, muchísimo. Y bueno, a seguir en la lucha, pecho a las balas, eres un crack. No sé si vive tu hermano, si es que viviera, un abrazo, si es que no vive, mi mejor recuerdo. Un hombre en la época dura que sacaba la voz en Radio Ñandutí. Te quiero mucho, un abrazo, chao.
16: 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Así que, abrazo grande, Arturo.
5: Gracias, Alberto, muy amable y emocionante. Gracias, Alberto, gracias.
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5: Y con Vladimiro y Mica hacía comentarios Carlos Caselli. Yo lo conocí bien a Carlos Caselli con Vladimiro. Mi cariño para Alberto el Trovador, y charlamos y hablamos de Carlos Caselli. En su momento, el máximo ídolo del fútbol chileno, quien hizo periodismo.
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1: ¿Ya hicimos los dos? No, todavía. ¿Podía traer, puede traer para la clausura un conocido suyo como jugador, Felipe? Me dicen. Te pasan un dato de alguien que no suele...
17: Hay que ver conocido porque últimamente...
1: Elías Alfonso.
17: Elías.
18: Buen jugador, buen extremo.
12: Sí.
17: Que perdió terreno en 2 de mayo.
18: En 2 de mayo, sí.
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5: ¿En qué estamos, niño, ahora? ¿Qué partido hace?
17: No va a correr más.
5: ¿De qué es lo que se acordó?
17: No quería tuitear y les explicamos a los oyentes. Estamos con un problemita con el Twitter, por eso no están viendo.
5: Técnicamente tuvimos un problema.
17: Sí. 24 o 48 horas vamos a recuperar.
5: Y también, la otra ya vino un corte de 8 horas por ahí.
17: Experiencia para los compañeros a partir de ahora no spanear subiendo la misma noticia a la misma vez cada 5 o 10 minutos, ¿verdad?
0: ¿Cómo eso, niño? ¿Cómo es?
17: Que no debemos repetirnos con las publicaciones que hacemos. Pero eso ya en privado le voy a explicar a los compañeros.
0: Si vos sabes eso, que te bloquean o qué.
17: Sí, porque piensan que es bots, o sea que es un robot que está subiendo la misma cosa.
5: Bueno, ¿qué partido tenemos, niño?
17: Ahora vamos con Palmeiras Cerro Porteño.
5: Palmeiras Cerro.
17: Yo voy a 30 el juego.
5: No sé ni para qué vamos a hacer el porcentaje para ustedes.
19: Y un Palmeiras.
5: A la puta, eso peligroso, carajo. Pero qué gran programa. Debes escuchar tanto este programa por eso.
0: Hay que ver qué piensa Oscar Ullón, Arturo, de ese partido.
5: Acá Oscar Ullón envía mensaje.
0: Porque él es brasilero, pero dice que hincha de Cerro.
5: Oscar Ullón dice, espancha, espalda ancha, hermano, diría Benicio.
0: ¿Qué es, fisiculturista o qué?
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5: ¿Qué partido tenemos?
17: Palmeira cerró.
5: Y bueno. Víctor Villalba.
2: 60-40.
5: ¿Cuánto de diferencia?
2: Uno, va a competir bien Cerro, me parece. Uno.
5: ¿Y de quién dijiste vos recontra que iba a perder?
2: Libertad. Se comió cuatro. Sí, recontra Chagocho, más o menos. Ayer. Sí, recontra Chagocho. Qué triste fue ver a Libertad. Bueno, así,
1: entregadísimo.
2: De otro equipo esperaba, pero Libertad.
5: Y vos, Ricardo. Ya
2: sí, recontra Chau.
1: 60-40.
5: 60-40. ¿También un gol de diferencia o más?
1: No, eso no. Eso debo. Palmeira es muy raro.
5: O sea que tiene confianza el Recoman. Recoman.
12: 50-50. Un empate.
1: Ah, por la terapia.
12: Un empate trae.
2: No tiene música popular.
5: Pero yo no voy a decirme cuánto te da. Yo no voy a permitir que
12: vuelva. Fue de visitante y ganó.
5: Espera.
12: ¿Cierto o no? ¿Cierto o no?
0: Contra Junior. Que estaban de rumba los colombianos.
5: ¿Sabes lo que te dije?
12: Hay que ganar en Copa.
1: 3 de noviembre, París Saint Germain te dice. 50-50.
12: Hay que ganar en Copa. ¿Eh?
0: Recoleta mismo.
5: ¿Cómo
0: le
5: crees,
0: Víctor?
5: Real Madrid, Tacuarí.
12: 50-50.
5: Vos no tenés defensa.
12: Mañana no. El tiempo.
5: Se está burlando.
1: De hoy podiste. Mira, fíjate lo que es la tabla de posiciones de nuestro
5: niño Jorge.
0: Tacuarí, París.
1: Niño Jorge, 60-40.
5: ¿Quién falta? Germán.
0: 60-40.
5: Pero con ser buen trabajo y de Cerro, ¿verdad? No, pregunto bien.
0: Lo van a pelotear a Alexis Martinaria.
1: ¿Mientras no salga jugando por el medio?
0: No, no, con las manos atajando bien.
12: Palmeira para usted de PSG, Real Madrid, Barcelona. ¡Es Palmeira acá! ¡Déjate de joder! ¿Qué te amas? ¡Vamos a jugar!
1: ¿Se acuerda el año pasado cuando perdió 3-0 Palmeira y lo dio vuelta?
2: Estaban confiados que daban vuelta.
0: ¡Ah, Víctor, felicidades, Víctor!
2: Mínimo semifinal.
12: Corriendo la
0: Víctor, los jugadores de Cerro. ¡Felicidades, tu equipo salió campeón!
1: ¡Arsenal, salió
2: tu equipo! ¡Qué alegría!
12: Ya le felicito. Poniendo huevos, nomás le va a empatar a Palmeira, Cerro. Corriendo, metiendo. Copa.
5: Vos tenés coraje con Cerro.
12: Como sí, como todo equipo paraguayo. Ayer, por ejemplo, compitió bien Recoleta.
0: Sí, estamos de acuerdo.
12: Sí, Recoleta.
0: Pero el Paris Saint-Germain, como vos decís, de Sudamérica, es Palmeira. Y es bravo competirle.
12: Tiene que correrle, meterle huevo ahí, le va ser? Igual.
0: ¿Está bien?
12: Son como nosotros nomás también. Dos pies, dos manos.
0: Escuchá lo que hizo tu amigo, escuchá lo que hizo tu amigo.
12: ¿Qué? Claro que te alcanza con huevo. ¿Por qué no?
1: Eso, vos porque vender lomita nomás.
12: No.
5: ¿Por qué se ríen de él? Será.
12: O sea, eso nomás tenés que aplicar. Vos en copa, gusta, correr, meter, que estar concentrado. Tener una pelota parada, le hacer un gol. Bullying, chao.
17: Desde el lado de la mentalidad me gusta, Denis. Mm. Pero si vos tenés que mañana poner una platita, te digo $200 por uno de estos equipos. ¿Le va a ir a apostar?
1: Que ayer le aposté sí, 200
12: dólares. Y empate, y empate.
17: Mira su cara, niño, ya cambió la cara.
12: Yo no apuesto.
17: Para afuera, el equipo paraguayo, a mí también me
0: parece excelente. ¿Querés decir más que es populismo, niño? ¿Vos estás diciendo que es populismo?
17: Por eso me quiero preguntar, si te dicen, dame un...
0: Populismo, Víctor, ¿vos qué pensás, Víctor?
2: No, está bien, es su opinión.
5: Dice, dos entradas para el partido Olimpia. ¿Cómo hacemos esto?
17: ¿Es digital?
5: Sí, el de Britain.
1: Ah, como siempre, ¿eh?
5: Para aprovechar el tiempo, güey.
17: Y YouTube.
12: YouTube
17: se mueve bastante.
5: ¿Vamos a hacer?
17: Sí,
5: YouTube. ¿Y cómo hacemos, niño?
17: Tienes que dejar su nombre.
5: Un solo ganador lleva dos entradas, ¿verdad? Sí. Dice dos entradas que el más compañero para el partido Olimpia, entradas digitales, dice.
0: Claro, sí. Un par de entradas nomás.
17: Un par de entradas.
5: Ahí está. Entonces, un par de entradas.
0: Ahí está.
5: ¿Y cómo hacemos, niño?
17: Y nombre, y esta vez vamos a cambiar. Vamos a poner nombre y teléfono, nos tienen que poner. Y nosotros le vamos a llamar al ganador y vamos a coordinar con él en privado cómo hacer para el
5: muy bien, Facundo, correcto, niño.
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5: No le puede más liderar el bullying que le está haciendo.
1: Yo no le hago bullying. Él se autobulinea.
2: Una gana.
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5: Bueno, tenemos el WhatsApp ahí, que controla... ¿Qué más? ¿Víctor Villalba?
2: 0971-1080.
5: Queremos nomás respeto, porque así...
17: Y antes saludar...
5: Eso es otra cosa, saludar. YouTube, es del sorteo.
17: No, pero saludar a los que ya dejaron su mensaje en la primera ventana.
4: Camina se va, está tercero.
17: Sí, Fidelino Villalba, Lichi, Toto Román, Jordan Ojeda, Bruno... Los mensajes ya no puedo leer por una cuestión de tiempo. Toto Román, pero hace rato varios mensajes. Miriam... Steffi, varios mensajes están opinando, algunos hacia Denny, otros hacia Víctor, Olimpia, Cerro, están allí. Pero ahorita tenemos la mecánica, ahora cambiamos, vamos por el canal de YouTube, vamos a regalar la central de gentileza de Britán, pero tienen que dejar su nombre y su número de celular, nombre y número de celular, porque el ganador, después tenemos que llamarle y explicarle la mecánica. Ejemplo, se anotó Víctor Villalba, nos dejó su número, ganó Víctor Villalba, y con Víctor Villalba nos comunicamos en privado, así que deberán dejar allí su numerito y de la producción. Después también que nos acepten algún otro tipo de mensajes extraños de... Es más, voy a llamar yo, van a reconocer mi voz. Le voy a llamar yo, me voy a encargar de llamarle a la persona. Así para que no, después nos digan que la voz es otro. Entonces creo que mi voz ya reconocen bastante los oyentes y televidentes del canal de YouTube. Y conmigo vamos a coordinar después el tema de Britán. Allí se anotan para la entrada en el canal de YouTube.
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1: Niño, ¿qué hacemos ahora entonces?
17: Y los WhatsApp, sí, mientras 0971-1080-10 para ir escuchando.
4: 13 segundos nomás, güey.
2: Dale, porque mira el primer mensaje que te muestra en privado, Denis.
4: No, 13 segundos. Echen la canisa, sí.
1: No, bueno, ¿por qué?
2: Están pensados ya entrar, pero vamos a escuchar.
4: Sí, señor. Echen la canisa.
18: Buenas tardes para todos. Víctor, están de Brasilerita y Tijuana.
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17: Aquí me dicen en por seguridad y bueno, entiendo, nos quieren dar su número celular en el YouTube, entonces vamos a buscar otra mecánica. Va a tener que ser por llamadas. Llama WhatsApp. Pero como yo creo llamar las primeras cinco, hacemos sorteo.
1: La primera cinco, correcto.
2: Pero en
1: la
2: privado
1: primera.
2: Tienen que
17: o en privado, bueno. O vamos a hacer una fácil para.
1: Reiteramos entonces, niño, sí, como solo
17: vamos a cambiar. Así no
1: atienden el teléfono, sí. Dejan todito sus datos y después salen al aire.
17: Después salen al aire, pero tienen que al aire. Bueno, vamos a hacer eso para no complicar, porque es cierto, ahí me dicen por seguridad, niño, no queremos dar nuestro número de celular y tienen razón de canal de YouTube. Entonces, habilitamos 021-618-4700. Van dos entradas vía telefónica. Antes se anotan con producción y después entramos al aire. Allí, 021-618-4700.
18: Decirle para que me felicite al comandante por mi cumpleaños el día de hoy. Feliz cumpleaños a Carlos Vittorio por su cumpleaños. Decirle, pues, Levi.
1: ¿Y Carlos Vittorio te envió vos? Un oyente. Muchas felicidades, Carlos. Muchísimas felicidades. Carlos Vittorio. Vittorio.
18: Freddy, decirle para que me felicite al comandante por mi cumpleaños el día de hoy. Feliz cumpleaños a Carlos Vittorio por su cumpleaños. Decirle, pues, Levi.
1: Ella me mandó ni muchas felicidades, Carlos.
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1: Viví la pasión por el fútbol de la mano de mi idea, la marca número uno del mundo. Tenemos dos entradas para Preferencia C, niño.
17: Así mismo, zona central.
1: Sí, señor, Preferencia C.
17: Que se ha agotado.
1: Viví la pasión del fútbol de la mano de mi idea, la marca número uno del mundo. Tenemos dos entradas, Preferencia hacer para el partido de esta noche. Un ganador lleva dos.
17: Así mismo, se anota. 021-618-4700. Se anotan en privado, luego al aire vamos a saludar a los oyentes porque necesitamos todos sus datos para enviar a la gente de mi idea en caso de que ganen.
1: ¿Está o no está?
5: No, ya cortarle y dice Facundo.
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1: Vamos con tres llamadas, niño.
7: Sí, y aquí ahora, Víctor, prepara el numerito. Tres llamadas, tiene tres.
1: Una entrada y tiene, niño.
7: El uno corresponde a hola.
20: Hola, niño.
7: Señor, ¿tu nombre?
20: Martín Arrua, 840.
7: Correcto, Martín, está anotado. Tener una hora para la final. Martín Arrua, anotado.
1: Ahora faltan dos llamadas. ¿Qué número, niño?
7: 021-618-4700.
1: Le vamos a tomar todos los datos y con los compañeros. Una vez que se teman los datos, van al aire, ¿eh?
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7: Vamos a esperar el segundo llamado, ya están los compañeros anotando ya sus datos. Mientras vamos con los audios. ¿Te parece, Víctor, bien manejando aquí los audios? 0971-10-8010.
21: Denis.
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21: Arturo, ayer fue el cumpleaños de Pequeni, de campeón de América con Olimpia. Saludos al Nambo.
1: Muchas felicidades.
21: Landy Uliambre.
1: Muy bien que tenés, niño.
7: Está Arpeque, muchas felicidades. En segundito.
20: El Pequenite.
7: En segundo, Facu.
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7: Está el segundo oyente. Hola. Hola, hola. Sí, ¿tu nombre?
22: Anaí Ramírez, 804.
7: Correcto. Anotada, Anaí. Tenés el número 2 ahora para la final.
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7: Más audio. Mientras vamos anotando el tercero. Hasta aquí, dos anotados, Martín, Anaí, y vamos al tercero. Y allí va la entrada gentileza de la gente de mi idea. Serán dos preferencias:
20: 30-70. Jolan hoy, da el batacazo.
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7: ¿Está el tercero, Facu? ¿Se cortó? Están apuntando allí sus datos. En segundito, el tercer anotado.
23: Una pregunta para la mesa. Junior Alonso, ¿cuándo jugó bien por la albirroja?
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1: Niño Jorge.
7: Vamos con el tercero. Hola, o tercera, hola.
24: Buenas.
7: Buenas, ¿su nombre, señora?
24: Rocío Bordón.
7: Últimos tres.
24: 555.
7: Correcto, Rocío. Con esto queda así. Martín Arrua tiene el 1, el 2, Anaí Ramírez. Y Rocío Bordón, el 3. Va a sacar a Denis el numerito. Y esa persona será el ganador de dos entradas. Ya después en privado vamos a comunicarnos con ellos para la mecánica. Y la gente de Mi Idea le va a facilitar estas dos entradas.
1: Viví la pasión por el fútbol de la mano de Mi Idea, la marca número 1 del mundo. Tenemos dos entradas para preferencia C. Para partido esta noche, ganador o ganadora es...
25: El ganador o la ganadora es... ¡Con el número 2!
7: Anaí, 804. Ramírez, ¿verdad? No te viene el apellido. Anaí.
25: Ramírez,
7: sí.
1: Anaí Ramírez.
7: 804 es la ganadora.
1: ¿Y cómo hacemos, niño, con
7: Facu? Y ahora ya Facu, en privado, se comunica con la gente de Mi Idea y Mi Idea con Anaí.
5: Muy bien, Anaí, muchísimas felicidades. Se comunican contigo, Anaí, la gente de Mide.
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5: Seguimos premiando a la gran audiencia. ¿Qué tenemos, niño?
17: 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Denis, ¿viste? ¿Lo viste por Aló Móvil? Sí. Bien, las redes que te compraste. Si no quiero ser chuma, pero Denis estuvo ahí de comprar. Aló. Bien, Denis. Buena lección.
5: ¿Cómo hacemos eso?
17: Y yo creo que amerita un finalista llamada y un finalista.
5: Vamos, cinco llamadas.
17: Sí, cinco llamadas y canal de YouTube también otro finalista.
5: Cinco llamadas, ¿qué número? Entonces lo anotamos directo. ¿A lo que está buscando vos?
4: El mismo cargador.
17: El cargador, sí, el cargador y
5: Aló Móvil, muchísimas gracias. ¿Qué número, niño?
17: 618-4700.
5: Son cinco llamadas, sacamos un finalista y otro por.
17: Y por el premio de Aló Móvil. Uno por YouTube y otro por llamada.
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5: ahí no hay llamada.
17: 618-4700. En proceso, dice. Aquí veo ya por lo menos se están anotando Lucas Medina, Bruno Morínigo. Nombre, apellido, últimos tres en el canal de YouTube están bastante activos. Y habilitamos igualmente la línea, Gustavito.
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17: Hola, buenas tardes.
3: Hola.
17: Señora, ¿su nombre?
3: Laura.
17: Laura, últimos tres.
3: 287.
17: ¿Su apellido, señora, antes?
3: Laura Caballero.
17: Correcto, anotada.
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17: Aquí, por ejemplo, en medio de tantos mensajes, veo uno que se anotó, dice Marco Moreno 119 y recontra chau. ¿Gustó tu recontra chau?
4: Chau.
17: Sí, pego, porque veo que así
2: pero
17: se anotó.
2: No se confunde, era por libertad. Sí, recontra chau. No tiene nada que ver ni cerro ni
17: olor. Pero es bueno que nos sigan y quedó la frase, quedó la frase.
2: Sí, recontra chau.
17: Hola, ¿está el oyente de Gustavito?
2: Sí, recontra chau.
6: ¿Qué cosa ahora te van a poner ese?
2: No, ayer mezcló todo con cerro y la gente me puteaba.
6: Sí,
2: nomás,
6: sí.
17: Hola, hola, buenas tardes.
8: Muy buenas tardes.
17: Señor, ¿su nombre?
8: Robert Ferreira. 852,
17: anotado Robert, muy amable.
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17: Hola, buenas tardes.
9: Hola, buenas tardes.
17: Señores, su nombre.
9: Ángela Sierich.
17: Ángela, últimos tres.
9: 243.
17: Anotada.
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17: Vamos por la llamada 4, hola.
10: Hola.
17: Señor, ¿su nombre?
10: Esteban Martínez.
17: ¿Esteban?
10: Martínez.
17: Últimos tres, Esteban.
10: 006.
17: Anotado, señor.
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17: Más oyentes, hola, buenas tardes.
11: Hola, sí.
17: Señor, ¿tu nombre?
11: Rubén Blanco.
17: Rubén, últimos tres, Rubén.
11: 390.
17: Correcto, hasta aquí quedamos, Gustavito. Ya tenemos los cinco anotados. Vamos a sacar un finalista, llamada un finalista vía YouTube.
7: para el premio de Alomóvil.
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7: El número 4.
0: El 4, Esteban Martínez es el finalista. Finalista 1. Atención, Esteban Martínez es el finalista 1. Ahora vamos al canal de YouTube. Después, Darío.
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7: Y ahora vamos al finalista 2, Germán, va a lo que hay allí. No sé cuál es la palabra clave, Germán. ¿Puede ser una decisión? ¿Cuál es la palabra? Germán va a decir. En 3, 2, 1. Listo. Carlos Salazar 306. Carlos Salazar 306 es el finalista 2. El 1, Esteban Martínez. Y el 2, Carlos Salazar 306, finalista 2. Ahora se vendrá la finalísima. Ya preparar los papelitos.
5: Alomóvil, Alomóvil, gracias, muy amable. Alomóvil, ganadores.

0: Aló Móvil, el premio en este caso del auricular, sí, Móvil allí y el cargador.
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2: 1325.
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2: Hoy tenemos la gran cobertura. Arrancamos a las 18, ¿verdad?
3: Sí, señor.
2: A las 18 con la previa.
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2: Víctor Villalba.
4: Con el que van a entrenar hoy. Sí, Arturo, que le peché al presidente.
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5: Buen día, comandante. ¿Qué sabe la mesa? ¿Es cierto o no es cierto de Robert Morales, que posiblemente va a ser convocado también, la Pantera?
2: No está en lista de reservados.
6: Robert, sí, está en la lista de reservados.
3: Pasa que hay estos chicos de... Estos que hacen streaming, compañía, sí. Tiraron que él, entonces ahí empezó la...
7: Y puede ser, ¿por qué no?
1: La policía no. 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
9: Esteban Martínez, alias Elefante.
2: ¿Qué es lo que es esto?
6: Me está tentando a alguien, ¿no?
2: ¿A quién?
6: ¿Y el que ganó el premio?
0: ¿Le conoce al presidente?
3: Le conoce a este amigo.
0: Esteban Martínez.
2: ¿A quién ganó el premio, niño?
0: Esteban Martínez, 006, su último tres. Esteban Martínez, ganador de Alomóvil.
3: Alias Elefante.
2: No, y así dijo el... Pero cómo te encanta esa cosa. Qué pesado.
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11: Hola, ¿qué tal? ¿Cómo están, señores? Gustavito, ¿qué sabes de Moncha?
2: Esperamos. ¿Para qué pie meten otra vez?
7: ¿Verdad? También estábamos.
2: Tu amiga Moncha.
12: Lo nuestro ya se murió.
2: No. Te encanta, Gustavito.
12: Lo nuestro ya se murió.
2: Y te iba a decir algo más, ya de tu vida puedes hacer lo que querés.
7: Dios. Ahí está la foto.
2: Y Darío.
12: ¿Por qué con mi amor sos tan celoso?
1: Cuando hay mundial, la tele ya no se queda en casa, aparecen los del vecino, en el colegio, en donde sea, hay una tele ideal para vivir el mundial como corresponde, y desde Tokio, la tele oficial para ver al Albirroja. Tokio prende la emoción del mundial.
7: Bravo, niño.
13: En la mano de Miguel, la marca número uno del mundo, tenemos dos entradas para preferencia, ¿sí? Para partido, se nos llega ganador o ganadora, ¿eh? El ganador o la ganadora es... ¡Con el número dos!
12: ¡Eso! ¡Vamos!
2: El ganador.
7: El sorteo más emocionante fue.
2: El oyente ganador.
0: Eso fue como la convocatoria de mi hermano.
7: Hay que poner en Twitter eso.
2: ¿Qué dijo Ricardo?
0: Es como la convocatoria de Neymar cuando...
7: Es más emocionante.
0: La emoción.

0: ¿no? Y los otros quedan como el de Joe Pedro, porque uno dice que solo se graban cuando van a ser convocados. Sí. Y el de Joe Pedro demostró que no. Estaba toda la familia esperando la convocatoria y no se dio. Pobre. Así que en algunos casos es sí y en otros casos es no.
1: Puede ser un saludo para Oscar Arruga, más conocido como Corea. Y dueño del escudo King, fiel oyente de la radio, por favor. Dice, muy bien, Martín. Saludo para Oscar Arruga, más conocido como Corea. Y dueño de escudo King, fiel oyente de la radio.
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1: ¿Qué tenés, Víctor?
3: Tengo más audios.
4: ¿Qué pasó con New York Times y la Conmebol? ¿Qué pasó?
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1: Gracias, niño, dice, yo leí. Sí, bueno, Martín Arruga. ¿Qué es lo que es esto? Gracias, niño.
0: No es regalador.
1: No sé.
5: Sí.
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1: Víctor Villalba.
6: Comandante, llamale para Victoria, vamos a ver qué tal está. ¡Ay, Victoria, Victoria, Victoria!
1: Yo le digo así a Victoria. Mi amigo reacciona feo conmigo cuando le dije porque no se reúnen y comenzó. ¿Quién sobó para decir?
7: Yo sé, Arturo, lo que tengo que hacer.
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0: Muy buenas tardes, ¿qué tal, gente? ¿Cómo están? Bienvenidos a todos. Ya estamos aquí en la 88.3 compartiendo con todos ustedes esta secuencia de música y de presencia en programaciones a través de la 88.3 como todos los días. Ya nos reincorporamos y ya estamos entregándoles muy buena sección con música. Esta que es la primera parte, la primera hora para nosotros. Vamos a estar hasta las 17 horas como siempre, como todos los días. De 14 a 17, seleccionando para ustedes, programando grandes canciones que van de la mano de los éxitos actualizados, canciones también que vienen encapsuladas en el tiempo, y de esa manera para acompañarles en 3 horas, en 180 minutos de muy buena programación.
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0: Pasaron 10 minutos de las 14, nosotros que vamos avanzando con un clima que nos regala un sol radiante a estas horas de la tarde, que tiene una temperatura de 18 grados, una temperatura fresca, pero con el sol se siente bastante bien. Te sentás, te soleás un poco, escuchás la radio o estás manejando, viajando, estás atendiendo tu local, tu empresa, tu negocio, tu oficina y nos estás sintonizando a estas horas de la tarde.
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0: Buena compañía, con canciones, con esta presencia nuestra que agolpa, que aglutina buenas canciones y por sobre todo querer acompañarles y situarnos con nosotros en la preferencia que tienen ustedes también hacia nuestras programaciones. Iniciamos, arrancamos, damos los primeros pasos de esta jornada extendida hasta las 17 horas, la bienvenida musicalmente y con excelente compañía. Propuestas que ya están al aire para todos ustedes. Bienvenidos, esta es la tarde del 88.3.
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Buena música programada aquí, estamos en 88.3, 37 minutos. Pasaron de las 14, esta primera hora de programa que vamos llevando adelante con una propuesta increíble a través de la 88.3. Buena música y vamos complementando estos éxitos toda la tarde. Está aquí en la 88.3. 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Estamos con todo en este día miércoles. 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Temperatura máxima tenemos a estas horas, la que pronostica la Dirección de Meteorología, 18 grados. Para este día miércoles. Ahí estamos observando entonces el clima, el tiempo. Este otoño que lo estamos viviendo con todo. Y lo vivimos con música, lo vivimos programando para que ustedes de esa manera estén compartiendo con nosotros. Del otro lado nos escuchan a través de la radio, de la FM, y lo hacen también a través del aplicativo. Eso lo pueden descargar directamente desde el Play Store. Y ya están en sintonía. Nosotros hasta las 17 hacemos buena compañía.

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0: Van pasando 9 minutos de las 15, es la segunda hora del programa. Aquí seguimos con ustedes, conectados en el 88.3 con muy buenos éxitos. Estamos en esta estación donde les entregamos excelentes canciones, muy buena música, estas propuestas que están encadenadas con los éxitos, éxitos actuales mezclados, éxitos del 2025, 2026, algunas canciones retrospectivas. Bueno, vamos eligiendo, tenemos 3 horas con una carga importante de música. Pasamos los 10 minutos de las 15, es la segunda hora del programa ya aquí, 88.3. 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Avanzamos en la tarde con algunas cápsulas de información. 88.3. Conaxar avanza en la lucha contra el juego ilegal. Atención con esta noticia, con la información de primera mano para la Comisión Nacional de Juegos de Azar, Conaxar, dependiente de la Dirección Nacional de Ingresos Tributarios, NIT. La persecución de las bancas y plataformas de juego ilegal se posiciona como una prioridad de gestión de alta sensibilidad. En ese marco, la Conaxar impulsó una serie de allanamientos simultáneos en el departamento de Amambay como parte de la estrategia estatal de combate a las apuestas clandestinas. Los operativos civiles y policiales fueron ejecutados por la Dirección contra Hechos Punibles Económicos y Financieros de la Policía Nacional en un trabajo coordinado con el Ministerio Público. Tras recepcionar denuncias formales sobre la explotación irregular de plataformas de apuestas deportivas y otras modalidades de azar, el argumento de fondo de las instituciones señala que estas actividades clandestinas no solo erosionan la recaudación fiscal y generan una competencia desleal contra las empresas concesionarias que operan bajo la economía formal, sino que también actúa como canales para la configuración de delitos conexos, tales como el lavado de activos, y el financiamiento de estructuras vinculadas al crimen organizado. Comercios no regulados. De acuerdo con las verificaciones preliminares de los interventores, los establecimientos comerciales intervenidos operaban completamente al margen del sistema regulatorio, careciendo de las licencias y autorizaciones obligatorias emitidas por la CONAXAR. Durante las incursiones, las fuerzas del orden procedieron a la incautación de un volumen importante de evidencias digitales, equipos informáticos de soporte, dispositivos de telefonía celular y vehículos de uso logístico, elementos que quedaron bajo custodia fiscal para el desarrollo de las pericias correspondientes. Las primeras intervenciones bajo la nueva ley, bajo el nuevo esquema de articulación interinstitucional establecido por la ley número 7438/25 y sus respectivos decretos reglamentarios. Esta reciente normativa fue estructurada con el propósito de robustecer la cooperación técnica, mayor agilidad a las fiscalizaciones en zonas fronterizas.
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0: De esta manera también con las informaciones, parte de nuestro formato con buena música. Y así vamos extrayendo los sonidos de la tarde. Unos sonidos, unas canciones, unos temas espectaculares para ir pasando juntos esta tarde en la 88.3. Les acompañamos y les proponemos excelentes canciones.

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0: Buenas canciones, ahí estamos escuchando más éxitos, 40 minutos de las 16. Vamos avanzando en esta segunda hora de programa rápidamente con ustedes a través del 88.3. Esta compañía que se hace ya una cuestión de todos los días para poder tener compañía también con ustedes. Esa presencia desde el otro lado, escuchando, sintonizando y llevando adelante seguramente ustedes sus actividades, diversas actividades que están dentro de este núcleo de tiempo aquí en la 88.3. 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
0: Tenemos más información aquí para ir compartiendo con ustedes. En el ámbito político, el TEP remite inquietud de disidencia sobre auditoría electoral al TCG y aguarda respuesta. Atención con esto. El Tribunal Electoral Partidario, el TEP, de la Asociación Nacional Republicana, remitió una nota al Tribunal Superior de Justicia Electoral trasladando la inquietud de varios movimientos internos del Partido Colorado que solicitan la fijación de fecha, lugar y hora para realizar la auditoría a las máquinas de votación, tal como solicitan estos sectores internos de la disidencia colorada. En conversación con medios de comunicación, el presidente del TEP, Santiago Brizuela, explicó que desde el Tribunal Partidario están abiertas para dar total tranquilidad y seguridad a todos los participantes de estas elecciones internas con miras a las municipales. Señaló que aguardan la respuesta del TCG sobre el pedido del Tribunal Partidario. Trasladamos la inquietud de los movimientos internos que quieren auditoría porque consideran que se tiene que cumplir esa parte. Entonces, básicamente le decimos al TCG que se dio ese error comunicacional y que finalmente está a cargo de ellos decidir si consideran que corresponde. Entonces, le pedimos que se fije fecha y hora con la sugerencia que es subsanable al problema. El titular del TEP aclaró que es un traslado de la inquietud y no tiene sentido de exigencia, y que decidir si se realiza la audiencia o no es competencia de la justicia electoral. Decidir si se lleva o no a cabo este proceso. Señaló que se busca controlar son las máquinas de votación ante que todo, tanto el hardware como también los componentes del físico y el software. Explicó que esta situación se dio a raíz de que en el cronograma interno de la ANR estaban fijados los días 23 y 24 de febrero, pasado ya esto, para llevar adelante esta auditoría en la sede de la Junta de Gobierno. Pero cuando eso, la justicia electoral suspendió esas auditorías y no volvió a fijar otra fecha. Sugerimos a la justicia electoral que se cumpla ese hueco y con eso ya se subsana todo el problema. Pero siempre quedando a criterio del Tribunal Superior de Justicia Electoral. Eso con la salvedad de que el cronograma electoral es fecha decidida, la interna fijada para el 7 de junio. No se altera ni se prorroga de ninguna manera.
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0: Toda la cuestión también del mundo de la política que está dentro de esta situación, presente más que nunca porque tenemos elecciones dentro del mes de junio, un preparativo que ya se viene desarrollando en todo el país porque las municipales son este año, las internas primero para pasar ya en el mes de octubre a las municipales 2026. Vamos con más música, 46 minutos ya de las 15, seguimos programándonos, seguimos adecuándonos al tiempo, escuchando excelentes canciones y acompañándoles nosotros con buena música.
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0: Aquí estamos avanzando en la 88.3. Vamos abriendo la tercera hora de programa rápidamente cuando alcanzamos 10 minutos de las 16. Buena compañía, presencia de música, excelentes canciones para ir avanzando. En una jornada que se hace extensa, ustedes la disfrutan dentro de sus actividades también y nosotros vamos haciéndoles compañía, por sobre todo entregándoles esta secuencia de excelentes, excelentes canciones. Todos los géneros, todos los estilos, aquí lo vamos nosotros programando. Son 3 horas de programa, 180 minutos y de esa manera compartimos juntos. La pasamos de la mejor manera. Éxitos, vamos. 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Cuenta con sus facultades dentro de la sede central de Santa Rita. Puedes informarte si te contactas directamente al 0984-920-320 o también puedes ingresar a sus redes sociales, a sus páginas oficiales, Instagram y Facebook, UNDP Unidos para el Desarrollo, con nosotros también en la tarde. 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Más cápsulas por aquí. Mallorquín, agricultor de 78 años, fue víctima de asalto, robaron su camioneta y dinero en efectivo. Agricultor de 78 años y esposa de 75 fueron asaltados anoche en su casa por un grupo de hombres armados, quienes lo despojaron de dinero y de su camioneta. El vehículo fue recuperado después mediante un cerco policial inmediato. Ocurrió a las 21 horas en una vivienda del barrio La Victoria, a unos 10 kilómetros de la ruta PI-02, distrito de Juan León Mallorquín. Fueron víctimas el agricultor Nicéforo Martínez y su esposa Silvia Barrios de Martínez, docente jubilada, según reportó el personal de la comisaría décima del citado municipio. La gavilla llevó una camioneta Toyota modelo Hilux, además de 4 millones de guaraníes y 2 aparatos celulares pertenecientes a las víctimas. Los afectados relataron que fueron autores del atraco entre 5 a 6 hombres, armas de fuego en mano, corta y larga, a cara cubierta, presumiblemente con capucha, quienes llegaron en un automóvil cuya característica desconocían porque habrían dejado a cierta distancia de la casa en una zona oscura. Los delincuentes violentos de esta manera fueron violentando las ventanas para ingresar al interior de la casa, donde redujeron a los propietarios, dejándolos de sus pertenencias, dinero en efectivo, teléfonos celulares y la camioneta, para luego darse a la fuga. Previamente, revolvieron todos los muebles de la casa buscando más dinero, pero no lo encontraron. Habrían exigido el monto de la venta de soja y el dueño de casa les dijo que no tiene consigo porque trabaja con bancos y cooperativas. Según los datos del subcomisario Edgar González, jefe de la comisaría interviniente. Tras ocurrir el hecho, las víctimas dieron aviso a la policía e informaron que la camioneta contaba con un sistema de GPS. Ante la alerta, los patrulleros realizaron el cierre estratégico de vías posibles de fuga en las zonas de Mallorquín e Iguazú. Con este rastrillaje de agentes de la comisaría de la subcomisaría 52 de la fracción Piroí, hallaron la camioneta abandonada en una plantación de soja, ubicada a 800 metros aproximadamente del kilómetro 26 de la ruta PI-06 a Caral. Fue comunicado el hecho al fiscal de turno de Iguazú, Alfredo Acosta Hein.
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0: Vamos avanzando con estas informaciones, mucho contenido de información también para compartir, recordándoles los partidos de los clubes paraguayos para el día de hoy. A partir de la tardecita, ya entrada la noche, el partido del primer turno por Copa Sudamericana, Olimpia recibe al Vasco da Gama desde Brasil. Partido por la Copa Sudamericana fecha número 5 de la fase de grupos. Y en Brasil, Cerro Porteño visita al Palmeiras por fase de grupos también, pero de la Copa Libertadores, quinta fecha también. Se cierra prácticamente ya la primera fase de esta importante competencia internacional, la Sudamericana y la Copa Libertadores. Los equipos paraguayos ganando prácticamente aseguran su lugar en la segunda fase de dichas competencias. El empate tampoco es mal resultado para ninguno de los dos. Más todavía para Cerro, que juega de visitante, pero jugando de local, por supuesto, Olimpia tiene una importante ventaja, se podría decir. Más de 27.000 entradas vendidas para hoy. Una cantidad muy importante. Y en Cerro Porteño, con la vuelta de algunos jugadores de los más experimentados y con la ida de más de 500 hinchas que estarán presentes hoy en este enfrentamiento, ya que se ha vuelto costumbre. Prácticamente todos los años a Cerro le toca el adversario más difícil de todos. Palmeiras, que es uno de los candidatos a ganar de vuelta la Copa Libertadores de América. Ya van transcurriendo 16 de las 16. Nosotros seguimos extendiendo nuestro saludo para toda la gente que está tomando nuestra señal, nos escucha, nos sigue y hace posible que podamos estar con ustedes todos los días. De esta manera, programación de música acompañándoles hasta la hora 17.
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Con todo, estamos en 88.3, 44 minutos ya de las 16. Excelente propuesta esta tarde que se pone cada vez más intensa, cada vez mejor. Y nosotros que vamos entregándoles muy buena música programada, claro que sí. Como todos los días, tratamos de llegar a todos los géneros musicales. Hay tantas canciones para escuchar y vamos seleccionando. Vamos en cada media hora entregándoles canciones, más canciones. Miércoles, ya estamos en mitad de semana nuevamente. Tercera semana completa, semana completa del mes de mayo. 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Con nosotros también ya en la tarde de la 88.3. 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Estamos avanzando en la tarde, queremos seguir sugiriendo canciones. Ya en instantes venimos para el cierre del programa. Último bloque de estas tres horas de programa aquí en la 88.3.

Ya estamos en la última parte de nuestro programa de esta jornada de miércoles. Vamos cerrando nosotros la tarde en la 88.3. Excelentes canciones, buena compañía, nuestra presencia con sonidos actualizados también dentro de lo que es el programa, como siempre lo hacemos, llevando lo mejor, siempre entregando nuestra propuesta. 18 grados de temperatura a estas horas de la tarde. Les dejamos con más programación porque en instantes ya llega Edilson Machado para todos ustedes para continuar. Edilson Machado, muy buena música, 17 a 19 horas. Clásico de clásicos con Ramón Gómez, La Noche y Tu Música, 19 a 21 horas. Y a partir de la noche, la madrugada, excelentes canciones para seguir, compañía para ustedes en diferentes turnos y en actividades. Lo que nosotros les proponemos es que mañana estén con nosotros desde las 7, el equipo de trabajo nuevamente con ustedes en Conexión Internacional. Y en la tarde, de 14 a 17 horas también, en este formato más musical, seguir dándoles buena compañía como todos los días. En instantes, Edilson Machado ya está con nosotros. Gracias por estar siempre. Acompáñenos, que las propuestas no paran aquí en la 88.3. Mañana la mínima, 7 grados. La máxima, 20 grados. Cuídense. Descansen para los que ya van a ir saliendo en el turno de la tarde, regresando a sus casas. Para aquellos que tienen actividad de noche, cuídense bastante, abríguense si van a salir. Y mañana lo mismo para la gente que sale muy temprano a trabajar. Sigan con nosotros, esta es la 88.3, como siempre, la número uno, la más grande de la región sur del Alto Paraná, desde Santa Rita para todos ustedes.

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1: Muy, pero muy buenas noches. ¿Qué tal, amigo? ¿Cómo están? Nosotros ya nuevamente nos ubicamos aquí en los estudios de la 88.3 para llevar adelante la noche y tu música en esta tercera entrega en la semana. Ya estamos mitad de semana nuevamente de este día 20 de mayo 2026. Son exactamente las 19:07 en la República del Paraguay.
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1: Y qué buen inicio, junto a Juan Gabriel y este clásico No me vuelvo a enamorar. Jornada excelente, tenemos un vientito sur a estas horas de la noche en la capital del Progreso, 10 kilómetros por hora, una visibilidad normal de 20 kilómetros, tenemos una temperatura actual de 15 grados a estas horas de la noche en la capital del Progreso. Es el clima que se presenta a estas horas aquí en la ciudad de Santa Rita y alrededores. ¿Cómo están, mis amigos? Un saludo cordial. Como todos los días, estamos llegando junto a ustedes a través de esta propuesta musical, comentario, información, opinión, en fin. Y por supuesto, los buenos saludos, los buenos deseos a través del 0983-247-298.
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1: Hasta las 21 horas es el encuentro aquí en la noche y tu música. A través de las potentes ondas de la 88.3 llegamos en varios puntos del territorio nacional. Abarcamos varios departamentos. Inclusive traspasamos las fronteras en el Brasil, Argentina, en fin, nos escuchan en varios puntos de la Argentina, por ejemplo.
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1: Al otro lado del río Paraná, Mitad de semana, jornada excelente. Estamos a escasos días de compartir el día de Santa Rita de Casia. Tengo entendido que tenemos la fecha 22, sería asueto distrital. Todavía no tenemos una resolución, tengo entendido, pero todos los años justamente el feriado distrital se cumple a rajatablas en el distrito de Santa Rita. Vamos a chequear un poco esas informaciones para dar a conocer a la audiencia. Bienvenidos sean todos a esta edición número 3 en la semana. Estamos aquí la noche y tu música hasta las 21 horas.

0: Otro de los clásicos escuchamos junto a los Bríos. Qué ¿Te acordarás lindo. De mí?
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0: Momentos románticos aquí en la noche y tu música a través de la 88.3 Radio Progreso FM. Hay una crisis tremenda en Bolivia. Estamos viendo aquí a través de las redes sociales, a través de la pantalla también de la televisión internacional, ¿qué pudo haber sido la detonante para que la crisis pueda justamente no revertirla como debe ser, en este caso, el gobierno boliviano? Dice la información, el conflicto que afronta el gobierno de Bolivia comenzó a principio de mes con protestas sectoriales por demandas salariales, la mala calidad de los combustibles y el rechazo a una reforma de tierras, pero escaló hasta convertirse en una crisis política, con pedido de renuncia contra el propio presidente que hace poquito nomás asumió, quien es Rodrigo Paz. Las protestas y bloqueos de carreteras se tomaron en violentos ataques esta semana en La Paz y profundizaron los problemas económicos y políticos que enfrenta el mandatario, que ha recibido justamente el respaldo de Estados Unidos y varios gobiernos de la región, aunque también afrontó un conflicto diplomático con Colombia por declaraciones de su presidente Gustavo Petro, que Bolivia calificó de injerencia. Estas son algunas de las claves del conflicto, según están manifestando. Pero detrás de todo esto, según los entendidos en la materia periodística, dijeron de que está Evo Morales por detrás y varios sectores de la mafia en Bolivia. Específicamente los que trabajan en tema de narcotraficantes, en fin, todo ello están en contra de este presidente que no da treguas al crimen organizado en Bolivia. Entonces explotó esta crisis y que amenaza justamente al gobierno de Rodrigo Paz en Bolivia. Vasco da Gama Olimpia dice, bueno, vamos a tratar de interiorizarnos un poquito también de este tema. Los amigos que me están escribiendo aquí en la través del 0983247298. Vamos a tratar de monitorear un poco aquí en las pantallas de TV Cable Santa Rita, a ver si podemos observar el compromiso internacional de Olimpia. Mientras, ya seguimos con otro éxito, otros clásicos aquí en la noche y tu música hasta las 21 horas.

Buenas canciones, buenos éxitos a estas horas de la noche a través de Progreso 88.3. Son las 19:23 minutos en la República del Paraguay. Esto escuchamos junto a Roque Narvaja desde la Argentina. Lleva por título La Felicidad. Bueno, se vienen varios feriados. Mes de mayo siempre se ha caracterizado, por lo menos para nosotros aquí, santarriteños, alto paranaenses. El primero de mayo es feriado, sabemos, del Día del Trabajador. Luego vienen otros feriados como el 14, el 15 de mayo. Luego viene el Día de Santa Rita de Casia, el 22. El próximo 24 de mayo es el Día de María Auxiliadora, patrono del agro, patrono del departamento de Alto Paraná. En fin, siempre los feriados abundan en el mes de mayo, ¿eh? Y nos afecta en gran medida. En algunos que otros sectores el trabajo siempre es lo mismo. Otros que justamente hacen de estos feriados un poco de vacaciones, los viajes, en fin. Aprovechamiento, el momento ocio, ¿eh?

bien, seguimos avanzando aquí en La Noche y Tu Música. Antes de irnos a la pausa comercial, vamos a seguir disfrutando más canciones, más éxitos junto a Janet y este clásico que suena aquí en tu estación Progreso FM hasta las 21 horas.

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0: la música junto a Marisela Sola con Mi Soledad, un clásico aquí en la noche. Y tu música, 37 minutos han pasado de las 19 en Paraguay.
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0: Olimpia, Vasco da Gama, 38 minutos del primer tiempo, 0-0. Bien, hechos delictivos que van sucediendo en forma diaria en la ciudad de Santa Rita y en el distrito en general. No sé, hay un tema que nos tendría que reunir un poco con autoridades, el intendente, gente de la Junta Municipal, dialogar un poco con la gente de la Policía Nacional, en fin... hacer un poco más de fuerza. Están ocurriendo hechos delictivos muy a plena luz del día, inclusive muchos robos último tiempo de motocicletas, de vehículos, en fin, de robos domiciliarios. Ya prácticamente es un de día a día, el pan nuestro de cada día. Entonces hay que reunirnos un poco en pos de una mayor seguridad en nuestro distrito de Santa Rita. Ojalá que nuestras autoridades puedan recabar informaciones sobre esto y dialogar un poco con la gente de la Policía Nacional, la fuerza de la seguridad de nuestra ciudad. Nosotros no decimos de que de repente la policía tiene que hacer todo, pero siempre es bueno de que la Policía Nacional por lo menos haga su labor de que nos dé la calma, la tranquilidad, de la seguridad. Si algo falta, se tiene que pedir al gobierno, no sé, un poco más de patrullera, personal, en fin, varias cosas que de repente pueda venir bien para la gente que trabaja justamente en nuestra seguridad. Sería interesante de que esto se lleve adelante, una pequeña reunión, una conversación, entonces... la fuerza pública de la ciudad junto a la gente de la seguridad también del distrito de Santa Rita. Ojalá que esto realmente pueda ocurrir y podamos llegar a buen puerto.

Ya dejando de lado a Marisela, ya nos encontramos aquí junto a Django. ¿Y a dónde vas, amor? Éxito que suena aquí en tu estación Progreso 88.3.

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Seguimos avanzando aquí en La Noche y Tu Música. Son exactamente las 20:10 en la República del Paraguay. Jornada excelente, tercera entrega en la semana de nuestra propuesta aquí en La 88.

0: Bueno, hoy en la colonia Iguazú hubo un vuelco de un camión, tracto camión. Justamente era por evitar chocar a una cosechadora que estaba circulando sobre la ruta PI-02. Un tracto camión volcó sobre la ruta PI-02 luego de que el conductor realizara una maniobra para no colisionar contra una cosechadora. Este percance ocurrió esta mañana en el kilómetro 61, distrito de Iguazú, sentido Asunción. El camionero Leopoldo Bernardino Caballero, de 34 años, explicó a los agentes policiales que la cosechadora circulaba por la banquina cuando repentinamente su conductor pasó hacia el carril izquierdo. Al desviar, perdió la dirección y volcó en un costado, y la máquina agrícola era guiada justamente por un inmigrante brasileño. Él es Vilmar Venda. Bueno, por lo menos un accidente solamente con no con víctimas fatales, pero sí con daños materiales, en este caso, más todavía del tracto camión que, según esta fotografía, prácticamente ha quedado en la banquina tumbado. Ocurrió en Colonia Iguazú esta mañana. Avanzamos en la noche y tu música, 12 minutos de las 20 en Paraguay.
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0: Música junto a Memo Fernández, junto a Los Rancheros, Simplemente Dame. Hermosa canción romántica, escuchamos a estas horas de la noche aquí en Progreso 88.3, 22 minutos han transcurrido de las 20 en Paraguay. Jornada excelente, tercera entrega en la semana, estamos aquí la noche y tu música hasta las 21 horas, el encuentro con las mejores canciones. El saludo cordial a los amigos que nos sintonizan en San Cristóbal, Naranjal, muchas gracias. Comunicaciones al 0983-247-298, dice, excelente la selección de canciones. Por supuesto, a estas horas siempre es bueno escuchar música romántica, aquellas canciones que llegan al corazón.
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0: Y de Los Rancheros pasamos directamente hasta el Brasil y aquí le traemos a Roberto Carlos el Rey y este clásico.
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0: escuchamos junto a Luciano Pereira, Sin Testigos. Hermosa canción, estamos disfrutando a estas horas aquí en La Noche y Tu Música, a través de la 88.3, son las 20:40. Última parte de nuestra programación aquí, tercera entrega en la semana, mitad de semana, estamos en fecha 20 de mayo. Estamos muy cerca también de otro feriado distrital, próximo 22 de mayo, Día de Santa Rita de Casia. Varias actividades se están presentando también para el fin de semana, justamente lo que está realizando la comisión de la Iglesia Matriz aquí de Santa Rita, el gran bingo millonario, en fin, un encuentro de confraternidad con el pueblo en general, va a ser seguramente este domingo.
1: Quiero arrancarte por
0: en el Salón Comunitario Católico. Ahí va a estar la fiesta, seguramente el domingo ya mucha gente va a estar pasando en este lugar. 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Como siempre también a través de la 88.3 para seguir disfrutando de las canciones, de los éxitos, en fin, es lo que siempre hacemos a través de las diferentes programaciones aquí de la 88. Y de Luciano Pereira nos vamos a Alejandro Lerner y este clásico.

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